0: necesario y acompañarlo con respeto. Educar de esta manera requiere informarles sobre lo que ocurrirá, escuchar sus emociones, anticipar los cambios y establecer normas comprensibles. También supone revisar nuestras propias acciones. ¿Estamos corrigiendo una conducta o atacando a una persona? ¿Explicamos el límite o solo exigimos obediencia? ¿Consideramos su edad y sus posibilidades reales? El interés superior de niñas y niños debe orientar las decisiones familiares y educativas. Educar con un enfoque de derecho es ejercer una autoridad responsable, cercana y coherente. Es acompañar sin dominar, proteger sin silenciar y enseñar sin dañar. Esto es todo. Hasta la próxima oportunidad.
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1: Es la hora 21, 13 minutos.

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1: Es la hora 21, 48 minutos.

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Qué gusto encontrarlos nuevamente. Soy Ana Mujica, profesora de la Universidad de Los Lagos. ¿Sabías que toda niña y niño tienen derecho a una identidad desde que nace? La identidad comprende elementos tan importantes como tener un nombre, nacionalidad y mantener vínculos con su historia familiar. Estos aspectos permiten que niñas y niños comiencen a reconocerse como personas únicas y como integrantes de una familia y una comunidad. En el hogar podemos fortalecer este derecho de muchas maneras: contar historias familiares, explicar de dónde viene su nombre, mirar fotografías, recordar a personas significativas o conversar sobre lugares importantes para la familia y ayudar a construir un sentido de pertenencia. También significa respetar cómo niñas y niños van descubriendo quiénes son, sus gustos, características, intereses y maneras de expresarse que forman parte de este proceso y no necesitan coincidir con las expectativas que los adultos imaginamos para ellos. La identidad se construye progresivamente a través de las relaciones, las experiencias y el reconocimiento recibido de quienes lo rodean. Por eso, hablar de su historia con afecto y evitar comentarios que desvaloricen sus características personales contribuyen a una imagen positiva de sí mismo. Esto es todo. Hasta una próxima oportunidad.

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1: Es la hora 22. 47 minutos.

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1: Es la hora 23:48.

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0: un gusto acompañarles nuevamente. Soy Ana Mujica, profesora de la Universidad de Los Lagos. ¿Sabías que el acceso a la salud y a las condiciones necesarias para desarrollarse plenamente forman parte de los derechos de niñas y niños? Cuidar la salud durante la primera infancia va mucho más allá de atender una enfermedad. Incluye alimentación adecuada, controles de salud, descanso, higiene, actividad física y acceso oportuno a atención cuando algo preocupa. La Convención reconoce el derecho de niñas y niños al disfrute de los altos niveles posibles de salud y a los servicios necesarios para su cuidado. Desde el hogar, madres, padres y cuidadores cumplen un papel fundamental observando cambios en su bienestar y procurando los cuidados correspondientes. También podemos incorporar a niñas y niños progresivamente en el cuidado de su propio cuerpo, enseñarle a lavarse las manos, cepillarse los dientes o reconocer cuando sienten dolor, adquirir hábitos y comunicar necesidades. Cuando deben asistir a una consulta médica, es recomendable explicar previamente qué ocurrirá con palabras sencillas. Esto les permite anticipar y participar de acuerdo a su edad. Cuidar la salud también implica reconocer que el bienestar físico, emocional, están relacionados. Dormir adecuadamente, contar con afecto y disponer de un ambiente protector son igualmente importantes para desarrollarse. Esto es todo. Hasta una próxima oportunidad.
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1: Es la hora 4:48 minutos.

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Hola, soy Ana Mujica, profesora de la Universidad de Los Lagos. ¿Sabías que niñas y niños también tienen derecho a la privacidad? Este derecho también merece ser considerado en situaciones cotidianas que, como adultos, algunas veces podemos pasar por alto. Respetar la privacidad puede comenzar por acciones sencillas. Tocar la puerta antes de entrar cuando corresponda. Cuidar los momentos relacionados con su higiene y evitar contar frente a otras personas situaciones que podrían avergonzarlos. En la actualidad, también debemos pensar antes de publicar fotografías, videos o historias en redes sociales. Una imagen divertida para un adulto puede contener mucha información personal o mostrar un momento que pertenece a su intimidad. A medida que crecen, podemos explicarles que determinadas partes de su cuerpo son privadas y que tienen derecho a comunicar cuando una situación le es incómoda. Esto contribuye también al aprendizaje del cuidado personal y de los límites. Respetar la privacidad no significa alejarnos ni dejar de supervisar. La protección adulta continúa siendo necesaria, especialmente durante la primera infancia. Significa reconocer que niñas y niños poseen dignidad propia y no todos sus momentos necesitan ser compartidos con otras personas. Esto es todo, hasta una próxima oportunidad.

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1: Es la hora 8:19.

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Si soy profesional de la voz, ¿cómo puedo cuidar mi voz para que rinda todo el día? Para mantener un correcto cuidado podemos realizar técnicas que serán de calentamiento y enfriamiento vocal, pero ¿qué es y para qué sirve? Las técnicas de calentamiento se refieren a una serie de ejercicios que tienen por objetivo contribuir a la salud de la voz, evitando un mal uso, disminuyendo el riesgo de fatiga vocal y evitando compensaciones musculares asociadas. Las técnicas de enfriamiento son ejercicios que tienen por objetivo reducir la sobrecarga vocal y retornar la musculatura al funcionamiento normal de la voz hablada. Cualquier duda, escríbenos a centro.fonoaudiologico@ulagos.cl.

Nos toca vivir tiempos en los que ya nacemos muy viejos. 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

Hola, soy Ana Mujica, profesora del Departamento de Educación de la Universidad de Los Lagos. ¿Sabías que educar con enfoque de derechos no significa que niñas y niños pueden decidirlo todo? El enfoque de derecho reconoce dos responsabilidades complementarias. Niñas y niños necesitan participar y ser respetados, mientras las personas adultas deben protegerlos, orientarlos y tomar decisiones considerando su bienestar. En situaciones cotidianas, antes de salir, una niña puede elegir entre dos prendas adecuadas para el clima, pero no decidir ir sin abrigo durante días fríos. Un niño puede expresar que no desea asistir a un control médico, pero el adulto debe explicar por qué es necesario y acompañarlo con respeto. Educar de esta manera requiere informarle sobre lo que ocurrirá, escuchar sus emociones, anticipar los cambios y establecer normas comprensibles. También supone revisar nuestras propias acciones. ¿Estamos corrigiendo una conducta o atacando a una persona? ¿Explicamos el límite o solo exigimos obediencia? ¿Consideramos su edad y sus posibilidades reales? El interés superior de niñas y niños debe orientar las decisiones familiares y educativas. Educar con un enfoque de derechos es ejercer una autoridad responsable, cercana y coherente. Es acompañar sin dominar, proteger sin silenciar y enseñar sin dañar. Esto es todo. Hasta la próxima oportunidad.

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1: Es la hora 9:10.

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0: 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Hola, ¿cómo está? Bienvenida, bienvenido a este ciclo de entrevistas del Departamento de Salud Municipal, que por supuesto estamos nosotros ahí trabajando para informarles en esta alianza estratégica que tenemos con otras organizaciones e instituciones. 107.5 es el dial de su radio y por supuesto las pantallas de Ulagos TV. Voy a presentar a quien me acompaña, ella es Claudia Aguilef, enfermera del Departamento de Salud Municipal. Bienvenida a este ciclo de entrevistas, Claudia.
1: Hola, muchas gracias, buenas tardes.
0: No, gracias a ustedes por estar participando y por cumplir esta misión tan importante, ¿cierto?, de transmitir a quienes van a escuchar, quienes van a ver todo lo que ustedes hacen, toda la relevancia de lo que hace un Departamento de Salud Municipal, en este caso de Osorno. Así que me gustaría que nos dieran a conocer primero cuál es la función que realiza y cómo esto impacta en la ciudadanía, en el usuario y usuaria.
1: Bueno, yo soy coordinadora de programas del ciclo vital en APS, que eso se refiere que estoy a cargo de los programas de atención primaria desde infancia hasta el final de la vida. Ya, así que paso por todo el ciclo en realidad de vida, desde niños, infancia, vacunas, cardiovascular, ya personas mayores, dependencia severa, paliativos, etcétera.
0: O sea, a cargo de todo ese ciclo.
1: Sí, coordino esos programas, sí.
0: O sea, tremenda misión.
1: Sí, es un bonito desafío.
0: Tuvimos en otro de los capítulos a una coordinadora también de un, pero era de un CEFAM.
1: Ya.
0: De un CEFAM y que veía en el tema de la atención primaria. Que es la percepción, el primer diagnóstico más vital que tiene la ciudadanía con una institución de salud.
1: Sí.
0: Ya, ¿y qué se hace acá con esta coordinación de este en esta función? ¿Cómo abarca tanto?
1: O sea, lo que pasa es que a nosotros cada uno de los programas tiene sus objetivos, ya, y la idea es poder coordinar y poder centralizar un poco la gestión de estos programas desde el departamento y así guiar y acompañar a los equipos de cada uno de los centros, ya, tanto de los SFAM como de los ECOF o de las postas, para que ellos puedan cumplir estos objetivos de los programas ya en beneficio de la comunidad.
0: ¿Cuántas instituciones están entonces vinculadas a esto?
1: CESFAM. Sí, es que del departamento dependen todos los CESFAM, ya que
0: de la provincia de Osorno,
1: de la comuna.
0: De la comuna.
1: De la comuna de Osorno, sí. Todos dependen de la comuna, los 6 CESFAM que existen ahora, los 2 CECOF también y las postas, pero todo es de la comuna.
0: Ya, y cuando tengamos listo también, mire, tengamos listo esa tremenda infraestructura de 18 de septiembre en Lopetegui que se viene para allá.
1: Sí.
0: Se va para allá, mejor dicho.
1: O sea, no es que Lopetegui se vaya para allá. CESFAM Lopetegui queda como CESFAM Lopetegui. Ya lo que pasa
0: va
1: es
0: a seguir
1: que,
0: allá.
1: Sí, exactamente. Es un sector de la población porque ya el CESFAM no es está sobrepoblado.
0: Mucha demanda.
1: Mucha demanda y además que tiene es el más grande de acá de Osorno, ¿no? Y este es uno de los sectores se va a cambiar y se traslada hacia el CESFAM de Chuyaca.
0: Claro, porque ese CESFAM, por la construcción que uno visualiza al pasar, porque están yo ahí consultando, están en los detalles finos, que es lo que más demora.
1: Sí.
0: Pero es tremenda infraestructura.
1: Sí, está bonito. Está bonito.
0: Está bonito.
1: Sí, sí, está sí, quedando
0: no,
1: bien.
0: Va a cumplir.
1: Sí.
0: Ya, entonces en esta coordinación, ¿qué podríamos destacar de lo que hace a través de esta coordinación?
1: Bueno, ahora cuando se nos planteó el tema de venir acá a la radio ya y poder conversar un poco de algún tema de salud, lo primero y lo que está hoy en día alertándonos en realidad hacia todo, no solamente atención primaria, sino atención secundaria, terciaria, que son los hospitales también y a nivel nacional, es el cambio epidemiológico y el cambio en las personas, en el perfil de las personas que están sufriendo hoy en día infartos. Ya ha existido un cambio importante en los últimos 5 años
0: en las edades,
1: no solamente en las edades sino que también en el género. ¿Ya?
0: Ya.
1: ya que nosotros siempre relacionamos el infarto con personas mayores, ¿cierto? Personas mayores de 60 y hombres, pero hoy en día el aumento de infartos en personas jóvenes, menores de 60, incluso tenemos usuarios que son de 35 años infartados, ¿ya? Ha sido alarmante también para nosotros como país en general, y acá en la comuna no está ajeno al mismo escenario.
0: Claro, algo de eso también se abordó. ¿Las causas de este cambio es la alimentación, el ritmo de vida? ¿En qué incide?
1: Principalmente nosotros creemos, y lo que dicen también algunos estudios o revistas, ¿cierto?, asociadas con la temática de cardiología, es principalmente los estilos de vida, la poca adherencia a los tratamientos que tenemos también, ¿ya? Y,
0: o sea, como que no se hace el tratamiento completo.
1: Sí, no, lo que pasa es que los principales factores de riesgo del infarto es hipertensión, dislipidemia y diabetes, ¿ya? Con la que más se asustan es diabetes, siempre. Yeah. Y todos creen que la diabetes es lo peor porque pueden o llegar a dializarse, ¿cierto? O a alguna amputación, sí, de alguna piel. Entonces se asustan con eso.
0: Esa es la verdad, se asusta la persona con eso. Sí,
1: uno se asusta con eso. Sí. Pero eso, lo mismo no ocurre con la hipertensión o con la dislipidemia, ya que son igual factores de riesgo porque no duermen. La dislipidemia es el colesterol alto, tener mucha grasa en la sangre.
0: ¿Qué puede ser? A ver si aprendí la otra vez. ¿Qué puede ser una persona muy delgadita y tener el colesterol alto?
1: Exactamente. Ya. Exactamente. Entonces, uno no le tiene miedo mucho a eso, ya que la hipertensión o el colesterol alto o dislipidemia son enfermedades que son muy silenciosas, ¿ya? Y generalmente, si nosotros no tenemos un control o no nos realizamos algún examen, no vamos a saber que los tenemos, ¿ya? Si es que alguna vez nos duele la cabeza por tener la presión alta, es porque ya está disparada y estamos descompensados hace mucho rato atrás. Ya no es, generalmente no ocurre que a uno se le sube la presión porque está nervioso o por estrés. Ya uno es hipertenso.
0: Es una de las excusas, por así decirlo, de populares.
1: Sí, totalmente. Sí, siempre vamos a justificar nuestro resultado, de alguna u otra forma.
0: Y en este tema, claro, la hipertensión, tuve el tema de un familiar ahí, uh-huh, mi papá con hipertensión, es un enemigo silencioso, justamente sí, porque puede estar ahí, de repente va a dar el golpe, el knockout.
1: Sí, eso es lo que ocurre, y en conjunto, tanto la hipertensión con la dislipidemia, que es el colesterol alto, lo que ocurre es que estas grasas, ¿cierto?, de la sangre se empiezan a adherir en las paredes, ¿ya?
0: Como que forma un obstáculo de una cañería.
1: Exactamente, se forma una cañería, ¿cierto?, se empieza a tapar la cañería de a poco, que la cañería serían las arterias, sí, que llevan la sangre hacia los tejidos, hacia el corazón. ¿Y qué es lo que ocurre? Que en algún momento la hipertensión, que es lo aprieta, ¿ya? Esta cañería se empieza a apretar, se aprieta. Y en algún momento, de estos como apretones que tiene la cañería, se pueden romper estas placas. Y ahí es cuando estas placas viajan, ¿cierto? Y se pueden alojar en el corazón o en el cerebro. Pero hoy en día, comparando el 2024 con el 2025, aumentó un 48% los egresos hospitalarios por infarto. Entonces eso es
0: demasiado.
1: Muchísimo, sí.
0: Bueno, primero, mucho. Usted que la está escuchando, la está viendo a través de las pantallas, agradecer estas explicaciones tan así, pero tan claritas, porque eso es lo que hay que evidenciar, uh-huh, para que la gente pueda comprender el peso de esto. Ahora, entonces decías que, por ejemplo, la gente se le detecta, se le diagnostica esta situación, pero no lo aborda en términos de ir a controles, es como muy relajada en eso.
1: Sí, pocas veces, o sea, la verdad es que una vez que se diagnostica, ¿ya? Y si es que se diagnostica es ya cuando uno tiene estas crisis de presiones muy altas, ¿cierto? O exámenes de rutina. Si se diagnostica hay que iniciar un tratamiento, ¿ya? Y no solamente el tratamiento farmacológico, o sea, está súper comprobado que si nosotros seguimos con un tratamiento y solamente nos tomamos la pastilla, pero no...
0: Y sigue comiendo mal.
1: Seguimos comiendo mal, seguimos, ¿cierto?, sedentarios y solamente aquí mirando el control de la tele, que ahora está bien que lo vean, ¿sí?, la tele. No, ahora sí porque se están educando. Pero si estamos todo el día sedentarios, no estamos tampoco ayudando a nuestro cuerpo. No le estamos dando estas herramientas, ¿cierto? O estos factores que ya son preventivos y que ayudan a poder bajar el colesterol, a poder bajar la presión, ¿ya? O bajar la glicemia en caso de diabetes. Entonces, no es solamente algo que dependa del tratamiento farmacológico.
0: Claro, porque ninguna pastilla es mágica.
1: No, ninguna.
0: Así es. Y quería, a ver, para que me puedas esclarecer, y pensando también en nuestros auditores, uh-huh, televidentes, la persona va en X momento al a la institución de salud. Le diagnostican.
1: Sí.
0: Se va. Cuando ustedes tienen este índice de aumento es cuando ya vino el detonante.
1: Claro, esto
0: cuando
1: es un resultado.
0: Cuando ya se saltó todos los procesos y vino
1: este detonante.
0: Ya. Cuando ocurre eso, significa obviamente, me imagino, para toda la situación de salud de los a través del departamento, una presión, porque ustedes de golpe van a tener que estar atendiendo, me imagino, algo más allá de lo cotidiano.
1: Sí, o sea,
0: hay una alteración también de urgencia.
1: Sí, lo de la urgencia, por ejemplo, que ocurrió ahora, o sea, en el hospital tienen que existir conversiones de cama, incluso hay ciertas distribuciones que se hacen año a año, ya, pero nosotros en la atención primaria, nuestra labor debiese ser prevenirlo. Debiese ser que esta persona no llegue a infartarse.
0: A infartarse, claro.
1: Claro, por todo, no solamente por el infarto mismo, que existe, que es un riesgo cierto de mortalidad en las personas, sino es después de toda la otra carga de enfermedad que viene detrás, en el momento que la persona después vuelve a reinsertarse a su vida. ¿Ya? Una persona que tiene un infarto tiene mucho más riesgo de padecer otro tipo de complicaciones también.
0: Le cambia la vida, se supone.
1: Claro, tienes que empezar con un tratamiento diferente, ¿cierto? Y hay otros tipos de factores de riesgo. Entonces, aquí es donde nosotros, que si bien el infartado en sí no se trata en la atención primaria, sino que el tratamiento se entrega en el hospital, nosotros ahí tenemos que empezar a analizar dónde estamos quedando cortos, ¿cierto? O dónde nos faltan estrategias, dónde nos falta abordar para poder prevenir esta alza. ¿Ya? Y ahí muchas veces hemos tratado, existen alineamientos, líneas que nos bajan del ministerio, cómo lo podemos hacer. Tenemos el examen de medicina preventiva del adulto, el EMPA, ya donde se realizan exámenes y pesquisa de varios de estos, y entre esas está hipertensión. Si es que existe una sospecha, hay GES, hay garantía GES, tenemos que cumplir un plazo para poder dar este diagnóstico, pero aún así siguen aumentando. Entonces ahí es cuando uno dice, ¿qué es lo que no estoy abordando? ¿Dónde quedo corta? Y claro, si se hace un análisis, por ejemplo, de cuáles son las consultas donde más faltan los usuarios, nutricionista está dentro de los top de línea. Entonces, sí. Claro, a nadie le gusta que le digan que tiene que dejar de comer algo, que tiene que hacer algo, o cambiar la alimentación. Eso ya es mucho más complejo y ahí vemos dónde existen estos espacios, ¿cierto? Donde se nos fugan finalmente y los usuarios que son más complicados son los que llegan muchas veces a, no sé si más complicados, pero sí más complejos de abordar, ya que no tienen algunos cambios de conducta, son los que muchas veces llegan a esto.
0: Claro, y como bien lo planteo, o sea, de lo que era anteriormente, tanto por edad cronológica, eso está cambiando. O sea, lo importante es aquí, mira, mirando a la cámara y con la voz a través del audio de la radio, hacer este llamado. O sea, si el servicio dispuesto de salud de una comuna, de un país, con todo lo que podamos estar siempre pensando en que nos falta en el país, que la crisis de salud, que no estamos a nivel a lo mejor de un país desarrollado, pero si el usuario, usted, señora, señor, usted, la persona que está ahí detrás escuchándonos, viéndolo, no tiene este seguimiento de su cuidado, o sea, el sistema no va a soportar.
1: Sí.
0: Entonces, es un tema muy personal, obviamente, pero ¿quién no va a querer estar bien en la salud?
1: Sí, y o sea, es algo básico, es un... Nosotros tenemos un derecho, ¿cierto? Pero también tenemos deberes. Entonces, ahí quizás hemos pensado mucho, hay un montón de conversaciones en la mesa que uno puede
0: como para la estrategia.
1: Sí, como para las estrategias, porque realmente sabemos, ¿cierto?, que estamos falentes. Nos faltan mucho, ya siempre nos faltan recursos humanos,
0: claro.
1: Pero medicamentos existen, hay, se entregan, ¿cierto? Pero la adherencia de las personas, sobre todo este nuevo rango etario, estas nuevas edades que son, o sea, infartado de 35, 37 años.
0: Nunca se había visto en la historia.
1: No antes. Se había visto antes, no se veía. Era muy, muy difícil,
0: muy
1: claro.
0: Difícil.
1: Sí, pero ahora se está viendo cada vez más seguido. Ya, de hecho, aumentó al doble en comparación de un año a otro los infartados entre 35 y 50 años. Y eso es solamente por nuestros estilos de vida.
0: Estilo de vida, claro. Y en ese sentido, justamente acá como medio de comunicación de la Universidad de Los Lagos, con una línea editorial que pretende entregar la información de la primera fuente. Porque esa es la relevancia de esta entrevista, estimada, estimado. Que usted no está buscando ahí a un gurú especialista que en 5 datos le cambia la vida a través de un TikTok o de un Instagram. Aquí estamos hablando con fuentes fidedignas que están aportando la información. Entonces el punto es, claro, o sea, infartado de 35 años es algo realmente preocupante. Así que, ¿será que influye eso? Quería preguntar, Claudia, que racionalmente la persona tiene como nunca la información.
1: Sí.
0: Todo lo que tú le estás contando a las personas ahora lo saben uh-huh. racionalmente.
1: Sí.
0: Se sabe lo que pasa, se sabe que si come esto aquí, pero ¿por qué crees tú que pasa esto? Que no van a la nutricionista, que no quieren hacer caso, sabiendo las consecuencias. ¿Será que el sistema, entre comillas, hace una fantasía de que justamente con una pastillita se puede suplir todo?
1: O sea, yo creo que eso depende mucho también de la cultura que hoy día se está gestando con esta inmediatez, ¿cierto? Y estas respuestas absolutas e inmediatas que uno puede obtener desde el teléfono.
0: ¿Ya? Como con la ley del mínimo esfuerzo.
1: Es que, claro, o sea, todos saben de que si les duele el pecho y si se va hacia el lado izquierdo, ¿cierto? Ya, puede ser un infarto. Pero antes, para poder llegar a esto, hay un montón de pasos antes que tuvo que haber pasado. O sea, la persona transita por una hipertensión, transita por una dislipidemia, transita también por una diabetes, ya, o por una prediabetes o resistencia a la insulina, que es antes, ya un par de numeritos antes nomás para poder ser diagnosticado como diabetes. Y ahí es donde nos quedamos. El sobrepeso y la obesidad. O sea, acá en la comuna tenemos sobre el 70% de la población general con una malnutrición por exceso, ya, que puede ser sobrepeso u obesidad.
0: Y en esa perdón, en esa malnutrición entra que hay una justificación también, que como hace frío, hay fritura. Claro. Poca agua,
1: sí.
0: No tomará otras cosas que se vayan al agua.
1: No, agua.
0: O que quieren engañar como que es agua. La vida sedentaria, sí. El ir en auto a comprar a la esquina, sí. O sea, todo influye al
1: sí.
0: final.
1: Sí, de hecho está, ahora último, igual han salido algunos estudios incluso que el infarto aumenta 30% aproximadamente en los meses de invierno. Ya, no solamente por el invierno cuando uno está más en casa, ¿cierto? Sino porque el frío ya está documentándose que afecta también, porque este frío cuando uno se aprieta, ¿cierto?
0: Se contrae
1: y eso también influye un poco en las arterias. Entonces, si hay uno que tiene una arteria un poquito tapada, ya, y además tiene esto, hay mayor riesgo de sufrir un infarto en invierno.
0: Oye, eso sí que no lo había escuchado, qué importante.
1: Sí.
0: A ver, dígamelo de nuevo.
1: Lo estudié y para traerlo,
0: ya,
1: para traer
0: de
1: una
0: nuevo.
1: Primicia, ¿no?
0: O sea, eso significa el sistema de vida. O sea, cuando alguien dice, no, si yo soy bueno para el frío, ojo con eso también, si es que además tiene mala alimentación.
1: Claro, pero es en la estación. No es que una persona sea friolenta o no.
0: Pero en invierno, me
1: ya,
0: refiero.
1: Pero en invierno.
0: Hay que cuidarse
1: sí.
0: de ese frío.
1: Está aumentando en invierno.
0: Mira que... ¿Qué relevante información
1: sí,
0: estamos
1: sí,
0: teniendo?
1: Sí, esa publicación salió hace como 2 años, 1 año atrás. Así que...
0: Eso sí que no lo
1: claro,
0: había
1: buscándolo.
0: Escuchado.
1: No.
0: Bueno,
1: no, yo igual
0: nunca
1: tampoco.
0: Deja de aprender. Ahora,
1: sí.
0: antes que se nos acabe el tiempo, el azúcar. ¿Es verdad que uno debería no comer azúcar? ¿O en lo posible nada porque influye mucho, mucho en la situación de salud?
1: No, para nada. O sea, el azúcar tiene que ser en su justa medida. O sea, el azúcar sirve para que yo pueda trabajar en el día a día, en el diario. Ya necesito para eso una ración de carbohidratos.
0: ¿Azúcar blanca?
1: Lo que pasa es que el azúcar blanca es un poco más refinada, tiene más proceso, ¿ya? Pero hoy en día existen otro tipo de alternativas también. Pero si, por ejemplo, si yo tomo un té con 2-3 cucharadas de azúcar, trato de partir, ¿cierto?, sacándole una y tomando una. Si es que puedo reemplazarla y tengo el recurso con otra cosa, también.
0: ¿Cómo, por ejemplo, qué...?
1: Stevia están recomendando hoy en día, ya alulosa, pero son caras igual, no son de fácil acceso, no
0: o
1: es
0: sea,
1: para
0: eso
1: todo.
0: ¿Eso sería mejor que un azúcar común?
1: Si ustedes, a ver, si ustedes consumen, por ejemplo, una stevia en hojita, está bien. Pero si no, hay que revisar cuáles son todos los otros ingredientes
0: los
1: y todos los otros componentes y preservantes que se formulan con cada uno de los productos. Entonces, primero hay que ordenarse y en la justa medida. Eso es lo que va a hacer una nutricionista. No va a ser restrictiva, no le va a decir no esto y no esto
0: claro,
1: otro.
0: Claro, como de tajantemente.
1: No, para nada. Hay que cada persona tiene su requerimiento energético de acuerdo a lo que a su contextura. Ya hay sus patologías de base.
0: Yo preguntaba lo del azúcar porque... Han surgido también una evidencia de que ciertas personas que han dejado el azúcar le ha cambiado la vida para mejor, pero serán casos puntuales también, ¿no?
1: O sea, lo que pasa es que dejar el azúcar puede ser...
0: ¿Por qué pudiera ser contraproducente dejar el azúcar? Ya no, o sea, no dejarla completamente, pero si se echaba 2 cucharadas, echar media cucharada. ¿En qué podría afectar dejar un poco el azúcar?
1: O sea, eso va a afectar, o sea, eso va a mejorar el sistema, por ejemplo, digestivo de base y el funcionamiento del páncreas. Ya. Uno puede secretar mejores enzimas que producen, cierto, la digestión, otro tipo de células también que salen desde ese órgano que es el que se afecta directamente. Ya la calidad de la piel también mejora, el sistema inmune también puede mejorar si es que uno reduce el azúcar.
0: O sea, lo importante es que, como lo decías muy bien, si le echan 3 cucharadas de azúcar al café o al té,
1: échenle una. Empecemos con algo. O échenle 2
0: echémosle, y después una. Y de a poquitito. Es verdad que es muy importante la graduación de las cosas, como lo que decía, o sea, las nutricionistas no van a ser la nutricionista policía, lo hablamos la otra vez con alguien, sino que tiene que ser gradual, porque no creo que también haga bien cortar algo de golpe.
1: Lo que pasa es que ahí lo único que generamos con las personas es que no quieran volver.
0: Sí, no, y al organismo me imagino que también le debe hacer algún terremoto un poco.
1: Solamente si es que son algunos diabéticos, por ejemplo. Si son diabéticos, sí. Si son diabéticos y se van a piso con la glicemia, o sea, con el azúcar y no quieren consumir, ellos tienen riesgo de tener una hipoglicemia. Sí. Y eso es un episodio de cuidado y de urgencia muchas veces. Sí. Ya. Así que los diabéticos no pueden limitar al máximo.
0: Mira, Claudia, queremos agradecerte mucha información relevante. Me quedé pensando con esto del frío en el invierno, que al contraerse el cuerpo con otros factores pudiera incidir en esto. Mira, ahí está la cámara, está el micrófono. Me gustaría que hicieras el llamado muy decidido a por qué las personas no pueden descuidarse. Si ya les dijeron que a través del EMPA o qué sé yo, hay una detección, que se hagan los controles y que vayan para que no lleguen a este problema tan grave del infarto.
1: Sí, bueno, nosotros ahí queremos entregar el principal mensaje de las personas, que sea como autocuidado, ¿ya? O sea, uno tiene que hacerse responsable. Muchas veces nosotros le cargamos todo, ¿cierto?, al que el médico me dijo esto, que la enfermera me dijo esto, que la nutricionista me dijo esto, pero dentro de esto nosotros tenemos una base, ¿ya? Y la base siempre es más del 50% del resultado de nuestro cuerpo, es cómo nosotros también nos comportamos, ¿ya? Y eso es lo que hay que dejar en claro. Muchas veces se pecan también de ser muy paternalistas a veces en salud, ¿ya? Y por eso quizás se pierde un poco esta responsabilidad, y nosotros tenemos que tener con esto no solamente un sentido de responsabilidad con uno, sino que también es un sentido de responsabilidad con la comunidad, ya con mi familia, con los cuidados que hay que tener, con cómo yo estoy educando a mis hijos también, de cómo tienen que alimentarse. El sobrepeso y obesidad en los establecimientos educacionales está aumentando muchísimo, cada vez más. Ya los niños hipertensos están aumentando también, y la verdad es que esto, si nosotros tenemos las herramientas, tenemos el diagnóstico, lo importante es hacernos cargo también. Así que eso, yo creo que ese es el principal mensaje.
0: Lo escuchó, la escuchó clarita, decidido el mensaje, es un tema de responsabilidad de todos nosotros. Bueno, queremos agradecer a Claudia Aguilef, enfermera del Departamento de Salud Municipal y encargada coordinadora
1: de programas del ciclo vital.
0: De programa del ciclo vital. Toda la vida de nosotros a través de lo que ustedes ven. ¿Ah? Tremenda responsabilidad.
1: No lo había visto así.
0: Pero así, hoy suena muy, muy profundo. Toda la vida del ciclo vital está en tus manos. Ah. Bueno, agradecer, y el llamado, claro, es a cuidarse. Las cifras son demasiado preocupantes.
1: Asistir, sí.
0: Infartos de 35 años es algo ya muy, pero muy peligroso. Muchas gracias por
1: estar en
0: esta entrevista
1: también.
0: Del ciclo de entrevista entonces del Departamento de Salud Municipal, Claudia.
1: Gracias.
0: Bueno, usted la escuchó. Agradecer, reiteramos a Claudia su manera tan didáctica de explicar lo que pasa en salud en esta área. Y la invitación, el llamado es justamente pensar que no solamente se va a ir afectada usted o afectado usted con una situación de salud, es todo el entorno familiar que sufre. Ahí yo creo que está gatillar para ponerse responsable. 107.5 y por supuesto las pantallas de Lagos TV. Que esté muy bien. Chao, chao. Muchas gracias.
1: Chao, gracias.
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4: Es la hora 10:26.

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1: Es la hora 10:46.

0: Qué gusto encontrarlos nuevamente. Soy Ana Mujica, profesora de la Universidad de Los Lagos. ¿Sabías que toda niña y niño tienen derecho a una identidad desde que nace? La identidad comprende elementos tan importantes como tener un nombre, nacionalidad y mantener vínculos con su historia familiar. Estos aspectos permiten que niñas y niños comiencen a reconocerse como personas únicas y como integrantes de una familia y una comunidad. En el hogar podemos fortalecer este derecho de muchas maneras: contar historias familiares, explicar de dónde viene su nombre, mirar fotografías, recordar a personas significativas o conversar sobre lugares importantes para la familia y ayudar a construir un sentido de pertenencia. También significa respetar cómo niñas y niños van descubriendo quiénes son, sus gustos, características, intereses y maneras de expresarse que forman parte de este proceso y no necesitan coincidir con las expectativas que los adultos imaginamos para ellos. La identidad se construye progresivamente a través de las relaciones, las experiencias y el reconocimiento recibido de quienes lo rodean. Por eso, hablar de su historia con afecto y evitar comentarios que desvaloricen sus características personales contribuyen a una imagen positiva de sí mismo. Esto es todo. Hasta una próxima oportunidad.
1: Es la hora 11:03.

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3: Es la hora 11:54.

0: 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Hola, ¿cómo están? Sean todos bienvenidas y bienvenidos a un nuevo capítulo del Mundo de los Porqué, un espacio para conversar sobre educación, infancia y aquellos desafíos que como sociedad necesitamos mirar, cuestionar y comprender. Hoy queremos poner sobre la mesa un tema que está presente en nuestras escuelas, en las familias y en las políticas educativas: la inclusión. Chile ha avanzado en normativas, en políticas y discursos que buscan garantizar el derecho a la educación y a la participación de todos los estudiantes. Y hoy tenemos una invitada que nos va a contextualizar un poco de este tema. Ella es la profesora Daniela Seguel. Bienvenida, Daniela.
1: Muchas gracias, Anita. Un gusto saludarte.
0: Daniela, cuéntanos un poco de ti. Daniela es profesora de la Universidad de Los Lagos. ¿Pero qué hay de esa Daniela antes de la Universidad de Los Lagos? ¿Qué ha hecho Daniela? ¿En qué se formó?
1: Bueno, soy profesora de educación diferencial y me formé aquí en la Universidad de Los Lagos, y dentro de mi trayectoria como educadora diferencial he podido ir vivenciando todos los cambios que ha sufrido la educación especial, principalmente, sobre todo en estos avances respecto a la inclusión. Cuando yo estudié educación diferencial, el propósito, el objetivo y las formas de trabajar con los estudiantes eran muy distintas a lo que vemos ahora en los establecimientos. O sea, había otro enfoque. Había
0: la pregunta, exactamente. La diferencia. Oye, actualmente sabemos, ¿no?, que hay políticas. Pues una pregunta que es algo incómoda, ¿no? Tú la respondes dentro de tu experiencia, uh-huh, y dentro de lo que puedas, ¿no? Sí. Sabemos que el sistema educativo actualmente se dice que es un sistema educativo inclusivo, pero ¿esta inclusividad está realmente ocurriendo dentro del sistema? ¿Ha cambiado lo suficiente?
1: Yo creo que no hay una respuesta, un sí o un no, porque es un proceso. La verdad que, como te mencionaba, la educación en sí ha ido cambiando, y sobre todo la educación especial, en pos de la inclusión. Sin embargo, todavía estamos en este tránsito desde lo declarativo a hablar realmente de tener y desarrollar escuelas inclusivas. Hemos avanzado, sí, las políticas públicas han aportado bastante, sin embargo, no han sido lo suficiente. O sea, yo hablo desde mi expertise y desde cómo se ha transitado en esta conceptualización desde la integración. El solo hecho de que los estudiantes estén, a que realmente estén incluidos en el sistema educativo. No solo que estén desde la presencia, sino que también desde la participación. Entonces, ese es el tránsito en el que estamos actualmente.
0: No, imagínate, y también todas las escuelas, todas las instituciones tienen realidades diferentes, sí, y recursos diferentes.
1: Exactamente.
0: Entonces, no podemos comparar o equiparar cuál tiene mejores recursos, cuáles mejores profesionales, porque eso influye en la personalidad de la persona, la preparación, la actitud, el contexto donde se desenvuelve. Entonces, para también opinar, si porque la gente dice, aquí sí se da todo perfectamente y otras no, allá no. También es como las demás personas vayan viendo cómo nos obligan a mirar esa inclusión que no solo desde la perspectiva del estudiante, sino todo el entorno que ella va rodeando en este asunto. Tú nombraste una palabra muy importante ahorita. Claro, ahorita no se nombra mucho, pero se nombra, es inclusión, ¿no? Uh-huh. Sabe, está constantemente a la inclusión, y antes usamos integración. Uh-huh. ¿Cuál es la diferencia entre integración e inclusión?
1: Lo que pasa es que son conceptos que han ido avanzando respecto a las políticas y cómo llegamos a la inclusión. No podemos hablar de inclusión si no existió un proceso anterior que era de integración. ¿Por qué? Porque no podemos incluir a nadie que no esté integrado. O sea, lo primero, que el primer avance que hubo respecto a esto fue que los estudiantes estuvieran presentes en las escuelas. Si yo lo hablo desde solo el concepto de barreras de necesidades educativas especiales, que el estudiante esté dentro de las escuelas fue el primer paso. Y ese primer paso se llamó integración, donde el estudiante con algún diagnóstico podía ya estar participando dentro de las escuelas en general, sin que hubiera esta selección natural, sí, que se daba antes entre que si un estudiante tenía un diagnóstico, se tenía que ir derecho a una escuela especial. Entonces, el primer paso fue la integración. Sin embargo, la integración abre las puertas para avanzar hacia la inclusión, porque ya no basta con que solo estén, sino que tienen que participar. Ahora, también ahí hay un tema súper importante, porque la inclusión no solo pasa por concepto de necesidades educativas especiales, hay otros factores que influyen en la inclusión. Uno tiene que hablar de inclusión desde otros puntos de vista también, género, de nivel sociocultural, de etnias. Entonces, todo eso aporta al concepto de inclusión. Sin embargo, cuando uno habla de inclusión, lo primero que se le viene a la cabeza son necesidades educativas especiales. Sí. Solo por el hecho de que las otras temáticas han ido avanzando rápido, entonces como que no son temas, como ya están incluidos. Entonces no lo discutes. Y eso es lo que se quiere llegar con la necesidad educativa especial. Que no haya discusión respecto a esto, porque ya está. Sí. Ya nadie discute que hayan niños con otra, por ejemplo, con otra etnia dentro de un establecimiento. ¿Por qué? Porque ya no es un problema, ya no. Entonces, eso es lo que se busca, pero es un proceso.
0: Sí. Lo que pasa es que también, por ejemplo, todos, o por lo menos nosotros cuando estudiamos, y me refiero a educación parvularia, a básica, ellos o nosotros no estudiamos para atender la diversidad.
1: Exacto.
0: Vemos una que otra asignatura para atender o para conocer la diversidad, más no tenemos las herramientas para atender a estos niños con las diferentes necesidades educativas, ya sean transitorias, permanentes, lo que sea, pero son muchísimas las distintas necesidades que tiene un niño, entre comillas, desde que es el normal.
1: Exacto.
0: Que tampoco todos somos normales, porque al tener nosotros una, vamos a decir, una carencia afectiva, hace que cambie nuestras conductas inciden en todo lo que hacen los demás niños, entonces también necesita un tipo de atención. Entonces, en general, los docentes no estamos preparados para todo esto.
1: Sí, efectivamente. Lo que pasa es que el sistema educativo por muchos años fue muy homogéneo. Entonces, a uno lo preparaban casi como una receta mágica. Sí. Tú tienes que hacer esto metodológicamente. Tú, si tú haces esto, tus estudiantes aprenden. Y ahora hemos transitado al proceso de la diversidad, que no tiene que ver solo con un diagnóstico, tiene que ver con la diversidad de estudiantes que nos encontramos en el aula. Los tipos de formas que existen de participación. Entonces, en ese tránsito era separar el concepto de, y entender que el concepto de integración e inclusión no son los mismos. Ya avanzamos en integración, sí. Ya se cumplió la integración. Entonces ahora tenemos que avanzar en inclusión.
0: En la verdadera inclusión.
1: Exacto.
0: Porque en las instituciones inscriben, matriculan, aceptan en niños con diferentes discapacidades o necesidades, pero están integrados, pero como tú dices, falta verdaderamente incluirlo con los especialistas que requiere cada uno, porque también todos no tienen las mismas necesidades del mismo especialista. Están los fonoaudiólogos, los neurólogos, los fisioterapeutas, los kinesiólogos, los terapeutas del lenguaje, psicólogos, ¿qué más? No, o sea, yo creo que
1: están todos esos profesionales están incluidos ahora en las escuelas también. Es que el tema importante es entender que aquí no hay un responsable de la inclusión. Antes era el educador diferencial, después se amplió esa responsabilidad al equipo PIE, que son todos los profesionales que tú mencionas. Pero el foco es entender que la comunidad general tiene que ser con un enfoque inclusivo. comunidad en general, te hablo de apoderados, sí, que muchas veces,
0: muy importante.
1: Sí, los mismos estudiantes, toda la comunidad educativa en general, que hablen el mismo idioma de inclusión. Por ejemplo, en educación parvularia pasa mucho que tú trabajas en duplas dentro del aula. Tienes a la educadora y tienes a la técnica. Si tú no, si en conjunto no tienen un lenguaje inclusivo en común, si no tienen la misma visión de inclusión, o sea, ya en ese microsistema que es la sala se van a provocar conflictos. Entonces, sí, es el poder abordar la inclusión desde la comunidad en general. No solo que una persona se haga cargo. Y eso es lo que ha pasado, por eso se ha demorado un poquito más, como que se traspasan las responsabilidades a ciertos actores. Pero no, son todos.
0: No, eso es responsabilidad del equipo multidisciplinario que está dentro de las instituciones. Bueno, y esperar y contar que todo sea un equipo, un gran equipo, y que sea completo. Y trabajar también, por ejemplo, cada educadora con un equipo también es algo que cuesta, porque ponerte de acuerdo qué estrategias son más las más adecuadas, la diversidad de las estrategias, las adecuaciones curriculares. Entonces es un trabajo que cada vez se va complejizando para todos los especialistas, porque yo me formé para,
1: exacto,
0: no para atender este grupo tan diverso. Oye, hablando o siguiendo esta misma línea, sabemos que todavía existen brechas, ¿no? Como en todo sistema. Entonces, ¿existe una brecha entre la inclusión que plantea la normativa y la inclusión que experimentan las escuelas?
1: Sí, de todas maneras, es una de las tensiones más importantes que existen en este momento. Las normativas y las políticas públicas no han ido avanzando de la mano de las realidades. Y yo creo que esa tensión no solo pasa por la educación especial, pasa por todo.
0: Con todo, sí.
1: Entonces, esa brecha es la que está provocando que los procesos no se den de manera adecuada. Porque si tú miras desde lo normativo y desde lo declarativo, estamos súper avanzados en inclusión y en otras temáticas también. Pero si tú lo ves después en la sala, donde no siempre se da esa realidad porque no están las condiciones para que se cumpla, la brecha cada vez aumenta más. O sea, es súper fácil verlo desde el decreto 83, que te dice la diversificación de la enseñanza. Ya no es responsabilidad del equipo PIE, es responsabilidad de todos. Vamos como equipo a diversificar la enseñanza para dar mejores oportunidades, para disminuir barreras. Pero ¿cómo lo haces con una sala de 45 estudiantes?
0: Sí.
1: Donde el espacio físico no te permite generar otras instancias. Entonces, esa es la tensión. Entonces, no siempre va de la mano. O sea, experiencias educativas hay. Y hay experiencias educativas exitosas donde dicen, mira, ¿sabes qué? Nosotros como establecimiento, como equipo, como comunidad, hemos logrado esto. Pero a un costo alto también. Porque no siempre están las condiciones para llegar a estos niveles de inclusión que quisiéramos llegar. Entonces, sí, pues la tensión es harta entre lo normativo y la experimentación real de las escuelas.
0: No, y no solo se evidencia en eso. Bueno, en este caso estamos hablando de necesidades educativas especiales, pero en todos lados, vamos a decir, en cualquier país, están establecidas las leyes, decretos, todo así bien bonito, establecido para que se llegue hasta el aula. Pero todos los canales que ella tiene que bajar, los lineamientos que nos llegue después al aula, todo lo que especifica, los recursos, bueno, recursos humanos, recursos económicos, recursos materiales, didácticos, cuesta para que baje. También las mismas capacitaciones para los docentes, porque tiene que existir capacitaciones constantes en cada uno de los establecimientos o con grupos. Y de paso, no solo hacer las capacitaciones, hacer el seguimiento. Porque no llegamos, asistimos así todo bello y hermoso, o también criticamos, ojo, no todo bello y hermoso, sino
1: exacto,
0: también criticamos, pero entonces o no ejecutamos, no implementamos y tampoco nos evalúan lo que estamos haciendo el trabajo. Entonces se va perdiendo eso, y lo he visto en, por eso yo digo, en cualquier parte del mundo, porque no solo aquí hay leyes bien bonitas, en mi país también existían leyes y leyes, pero el problema es la implementación de cada uno de estos elementos que se ven constantemente en cualquier en cualquier momento.
1: Efectivamente, pues exigimos inclusión desde lo normativo, pero sin transformar las realidades como corresponde. Es como y se va perjudicando este sistema, en el sentido de que efectivamente a veces son esfuerzos inútiles. Entonces el profesor o el docente o el equipo se desgasta rápidamente cuando dice, ay, este esfuerzo no... ¿Cómo quieren que lo haga? Díganme cómo. Uh-huh. Deme las herramientas para. Entonces dentro de esas herramientas está lo que tú mencionas, los recursos, la capacitación, el acompañamiento, el decirles que no siempre todo es adecuado al contexto. Entonces sí, hay harta brecha todavía.
0: Sí. No, en cierto modo es normal, y yo creo que viene, bueno, desde parte de ese mismo acompañamiento y seguimiento que nos tienen que hacer, porque hasta uno sí, le dan, hay que hacer tal cosa, sigan estas instrucciones, y si a uno no lo cargan presionado, no lo hace.
1: No, sí, de hecho, ahí, por ejemplo, hay un tipo en redes sociales que expone de manera muy humorística lo que sucede con la realidad, por ejemplo, del pie, que tiene una carga administrativa alta, y dice, bueno, ¿para qué lo haces si al final nadie lo lee? Entonces, efectivamente, el esfuerzo que tú haces por llegar a una inclusión, que el fin último es este niño, que te pueda llegar al aprendizaje, disminuir todas las barreras que tú tienes, se pierde en estos procesos administrativos, donde el enfoque de la ley, por ejemplo, lo normativo nos facilita la inclusión, pero también nos perjudica. Porque por otro lado, lo que es más valioso frente a una supervisión o frente es lo administrativo. Entonces, ¿qué pesa más?
0: Sí.
1: Y obviamente el profesor se va siempre por cumplir con lo que administrativamente se le exige.
0: Sí, eso pasa mucho. Sí, eso pasa mucho. Igual en cualquier... En nivel educativo, de hecho, yo llegué a ser también directivo, y también me pasó siendo directivo, porque a uno le decían, hagan las cosas de ya para allá, te solicitaban cualquier documento, o tú como siendo también educadora dentro de sala, también te decían, llegó este lineamiento, hay que hacerlo, necesito ese informe para allá.
1: Exacto.
0: Entonces, la presión constante de los aspectos administrativos y de gestión también te quitan parte de lo que es la docencia. Oye, Daniela, nos toca hacer una pausa musical aquí en Manos de Iván Barrientos, y ya seguimos conversando contigo con los diferentes desafíos que enfrenta la educación inclusiva en Chile.

0: Ya estamos de regreso en el mundo de los por qué. Continuamos conversando con Daniela sobre algunas realidades, digo algunas, porque hay muchas realidades sobre la inclusión educativa en Chile y algunas preguntas que nos salen aquí mientras que conversamos. Hablamos un poquito sobre la realidad que ella conoce, que ha visto y lo que ella ha analizado desde su contexto. Y hay algo muy importante que tú has mencionado. Esos obstáculos que se encuentran en las escuelas para llevar estas prácticas educativas. Hablamos un poco ya de lo que son los recursos, hablamos un poco de lo que es recurso humano, recurso pedagógico, pero ¿qué otros recursos vemos más a fondo? Que, por ejemplo, tú que tienes estudiantes en práctica, uno las escucha a ellos conversando, llevan a la reflexión sus vivencias. ¿Qué has escuchado tú al respecto de esto?
1: Los obstáculos que se presentan son multifactoriales, o sea, y no dependen solamente de la motivación o no motivación de un docente. Existen obstáculos administrativos, que era lo que yo te decía, donde la prioridad y el enfoque está en cumplir con ciertas tareas que a veces no tienen mucho impacto en el aprendizaje uh-huh. del estudiante, sino que tienen que ver más que nada con dar cuenta de lo que tú estás haciendo, más que realmente ver si el estudiante está aprendiendo o no. Existe también un factor que es importante que tiene que ver con los recursos. Cuando partió la ley, por ejemplo, yo te hablo de mi expertise en el área de educación especial, los recursos eran múltiples, o sea, era un recurso muy valioso para la escuela porque de verdad que te permitía acceder a otras cosas que no podías hacerlo si es que no tenías el recurso pie. Sin embargo, al pasar los años, este recurso cada vez ha ido disminuyendo menos. Y no es porque se pague menos, sino porque el incremento ha sido notable, los costos y muchas cosas, y el incremento en la subvención no ha sido de la mano. Entonces, económicamente las escuelas se han ido empobreciendo. Y también desde el punto de vista que han ido bajando las matrículas.
0: Sí.
1: Entonces tiene que ver con como te digo, con múltiples factores. El tema de la sobrecarga administrativa, yo creo que tiene ahí un sobrepeso importante. Que por ejemplo yo lo veo en las prácticas, en los centros de práctica. Siempre nos exigen eso, como institución, que los alineemos más y les enseñemos más de lo administrativo. Entonces, claro, porque sobre todo en educación especial la carga administrativa es muy amplia y es bastante. Entonces dejamos de lado el aspecto pedagógico, dejamos de lado el aspecto inclusivo, dejamos de lado la diversificación, la disminución de barreras para enfocarnos en lo administrativo, y eso lo vemos mucho, nos exigen mucho eso. ¿Por qué no les estamos enseñando a los chicos las tareas administrativas? Entonces, efectivamente, es un factor importante para la escuela. Y, por ejemplo, otra cosa importante es que todavía existen un enfoque centrado en la homogeneidad. El pensar y el actuar de la escuela sigue pensando que todos los niños aprenden de la misma manera. No. Y no es solo de la escuela, yo no te estoy hablando solo de docentes ni de directivos, te hablo incluso del currículum. Porque el currículum nacional no es muy diverso, o sea, es amplio y te permite flexibilizar, pero te exige ciertos saberes. Entonces, exigimos inclusión, exigimos diversificación de la enseñanza con un sistema que no te permite ser muy diverso. Entonces, esa es la tensión. Entonces, eso es lo que pasa en las escuelas. Porque a veces puede estar a la disposición, pero ¿qué tan diverso puedo ser?
0: No, sí, igual pasa, como tú dices, y es con el currículum en general, te pide que hay que cumplir ciertos lineamientos, ciertos saberes, ahí todo estructurado, y que el niño tiene que alcanzar ciertas competencias para
1: exacto
0: poder, vamos a decir, pasar a probarlo. Sin embargo, las realidades son diferentes porque se supone que nosotros debemos de transformar esta norma, ponerlas en práctica y, bueno, se requiere, como tú dijiste, reflexionar de manera pedagógica, acompañar a las niñas y niños y a los adolescentes en este caso, porque ustedes se desplazan por todo el sistema educativo transformando y apoyando a cada uno de las niñas y los niños que están allí en las instituciones. Pero, ¿qué ocurre cuando estas exigencias institucionales superan los recursos disponibles? Porque a uno le exigen, pero tienes que rendir, los recursos no te dan.
1: Ese es el problema que existe. Y no hay receta en este momento, porque la verdad, yo creo que esa es la realidad de muchas escuelas. Las exigencias son altas en razón de los recursos que disponen. Entonces, se van disminuyendo los esfuerzos, se van disminuyendo los resultados, se van disminuyendo los recursos y las exigencias siguen siendo las mismas. Entonces, o sea, tú ves la realidad, yo te hablo de la realidad local, que tiene que ver, claro. Yo trabajé muchos años en el DAEM y cómo ha ido disminuyendo la matrícula de manera sistemática. O sea, de pasar de 20.000 alumnos a 9.000,
0: sí, es bastante, más de la mitad.
1: Y no tiene que ver solo con docentes, porque mucho tiempo se responsabiliza el profesor, es que el sistema, que los paros, que es. Tiene que ver con un sistema completo, tiene que ver con que en la escuela no siempre están los recursos, ni las estrategias, ni las metodologías. Entonces, ¿Cómo emparejamos la cancha en ese sentido? Es como... Tiene que ver con formación también. Tiene que ver con romper un poquito estas exigencias administrativas. Por ejemplo, yo les he planteado a algunas coordinadoras cómo es posible que lleguen estudiantes a octavo básico sin saber leer. O sea, si tú piensas eso, o sea, hay 8 años... en que nadie
0: se preocupó
1: o se hizo cargo, no estoy responsabilizando a nadie en especial, sino que en 8 años no hubo un sistema educativo que se hiciera cargo de algo tan básico como que un estudiante aprendiera a leer. ¿Y sabes cuál es la respuesta? Y tiene mucha lógica, tiene que ver con que hay que cumplir con un...
0: números.
1: Con un currículum también. Entonces se disminuye tanto la exigencia para que ese estudiante pueda avanzar en este currículum, pero si tú lo miras desde la participación de ese estudiante no está funcionando. Entonces lo que podría y debería suceder es que ese currículum se quiebre. Sabes que este estudiante no puede progresar en el currículum hasta que aprenda lo básico, que es esa competencia básica. Sí. Se prioriza muchas veces el contenido, la exigencia de un contenido por sobre el desarrollo de ciertas competencias o ciertas habilidades. Entonces, mientras no podamos hacer esos quiebres, van a existir realidades así como la que planteas tú.
0: Oye, hablando de estos mismos recursos, y aquí yo pensando, porque yo desconozco la realidad acá en cuanto a la especialidad de ustedes, ¿no? En la práctica cotidiana, hablando pero de los recursos más humanos, sabemos que en muchos centros educativos hay educadoras y educadores diferenciales con un equipo. Un educador diferencial, ¿cuántas niñas y niños debería atender? O no sé si, ¿cómo lo llaman ustedes? ¿Un grupo de matrícula, un grupo de niños? ¿De cuánto más o menos maneja? ¿Qué niveles educativos? ¿Cómo se va manejando esta distribución?
1: Mira, hay una normativa que está establecida para eso y efectivamente la educadora diferencial no tiene niveles designados por formación. Por ejemplo, no existen educadoras diferenciales de

0: pensando en que en el fondo son 4 cursos con estos estudiantes a cargo, son 28 estudiantes que tienen que estar con toda la documentación del PIE que exige, que es grotesca de repente, sí, no tiene mucho... Y a la vez es una educadora que va a participar en estos 4 cursos en ciertas asignaturas, porque no participa en todas tampoco. Y obviamente la idea es que esta educadora participe en estos grupos, en ciertas asignaturas designadas por el establecimiento, de acuerdo a las realidades, pensando en apoyar al grupo, pero reconociendo que dentro de ese grupo existen niños y niñas con necesidad educativa especial. Entonces, si tú te fijas, el trabajo es complejo, no es fácil. No es fácil. ¿Cómo yo, como educadora diferencial, puedo aportar a este grupo dentro de este currículum, sí, que hay que cumplir, considerando estos niños con necesidades educativas especiales? Y ahí es donde se han dado experiencias pedagógicas exitosas que tienen que ver y que es como la receta que se está siguiendo ahora, que tiene que ver con el trabajo colaborativo. Tiene que ver con cómo respondemos ambas profesoras o estos 3 personajes o 4 personajes que estén en la sala para favorecer el aprendizaje de esta. Y esa vendría siendo como en este momento la forma de hacerlo, porque efectivamente si tú lo miras normativamente, la educadora puede atender 4 cursos en ciertas asignaturas que no van más de 10 horas, menos 8 horas por curso, y eso es como cuando ya se exige a la normativa al mínimo del mínimo, y sabemos que ese mínimo del mínimo no es suficiente. Y obviamente dentro de la normativa dice que cada curso puede tener, y hay cursos que tienen, sin embargo tienen más, pero por normativa solo se puede percibir subvención por esos 28 estudiantes.
1: Complejo, sí, entender todo eso. Hay algo que me quedó casi para ir terminando, algo que me quedó en duda. Vuelvo y repito, desconozco esa realidad del sistema educativo, mejor dicho, de esta disciplina, porque cuando yo me corresponde a las instituciones, por supuesto, yo voy en mi momento de nada más con mi practicante. Tú dijiste, o entendí mal, que dentro de la sala entran los demás especialistas a hacer este trabajo colaborativo.
0: En ocasiones sí.
1: Okay.
0: O sea, del trabajo colaborativo, porque dentro de esta carga horaria existen horas asignadas, uh-huh, al trabajo colaborativo. Entonces, dependiendo de la necesidad del curso o del nivel con el que tú estás trabajando y se requiera la intervención de alguno de los otros profesionales que son parte del equipo PIE, sí podrían ingresar a la sala. Por ejemplo, el psicólogo a trabajar habilidades sociales con, uh-huh, los estudiantes. El fonoaudiólogo para trabajar habilidades pragmáticas, no sé. Todo va, el equipo PIE está compuesto no solo por educadores, sí, diferenciales, sino por los otros profesionales. Y dentro de este trabajo colaborativo, en ocasiones se necesita el apoyo de este otro profesional para que ingrese al aula.
1: Aquí pensando, ¿no? ¿Y los niños cómo hacen? Porque los niños siempre le hacen más caso o... presta más atención a la educadora, al educador, que es su líder. Uh-huh. Cuando hay tanta gente, ellos lo conocen, por supuesto, y de repente al equipo interdisciplinario le presta atención o no le presta atención, pero porque este trabajo tampoco es que es tan fácil.
0: No, no es fácil. De hecho, trabajar colaborativamente, sí, no es fácil. Y es una de las, de hecho, en todos los aspectos de la evaluación pedagógica, el trabajo colaborativo es el que ahora está tomando un rol mucho más predominante en la ENS, de hecho después en la evaluación docente, en los planes de formación. El trabajo colaborativo es la clave, porque se ha visto que cuando existe un buen trabajo colaborativo, sí, se obtienen buenos resultados. ¿No es fácil? No, tiene que ver con equipos, tiene que ver con lineamientos, tiene que ver qué entendemos cada uno por trabajo colaborativo, los tipos de codocencia que existen, que podemos ir cambiando, el reconocer equipos de aula. Por ejemplo, que los estudiantes, como dices tú, reconozcan a estos, sí, 2 o 3 personas como parte
1: del equipo.
0: Del, sí, equipo. O sea, ellos son mis profesores en

0: general. Y no este rol que tuvo la educadora diferencial por muchos años, que fue muy asistencialista. Era como la técnica de la sala. Uh-huh. La profe hacía la clase y la educadora andaba dando vueltas y todavía se ve mucho eso. Sacándole la punta al lápiz.
1: Sí, ya lo he visto.
0: Sí, porque lo que te estoy comentando es de lo que realmente sucede, pero en el fondo, ¿qué se quiere llegar a que existe una codocencia? Ambos profesionales trabajando por el mismo objetivo.
1: Sí. No, sí, sería maravilloso y bueno, pero igual cuesta porque aparte de prepararse personalmente, profesionalmente, hacer este trabajo colaborativo con todo un equipo, cuesta.
0: Sí.
1: Somos diferentes, tenemos diferentes caracteres.
0: Y tenemos diferentes enfoques también y tenemos diferentes... formas de ver el aprendizaje. Por ejemplo, de repente solo ponerse de acuerdo en de qué manera vamos a evaluar, ya se presenta un... ¿Por qué? Porque uno quiere evaluar de una manera, el otro de otra. No, es que yo creo que hay que enfocarse más en el objetivo, yo creo que hay que enfocarse más en la habilidad. Entonces, o sea, sí, efectivamente, no es fácil.
1: No.
0: Pero también aquí es donde entra el otro factor que es relevante en las comunidades educativas, que son los equipos directivos. ¿Qué tan importante pueden ser en el liderazgo de generar buenos resultados con el trabajo colaborativo? De dar buenos lineamientos, de hacer buenos acompañamientos.
1: Sí, muy importante. Exacto. La parte del acompañamiento y... Bueno, no sé si llamarlo de acompañamiento, sino supervisión de que están haciendo el trabajo.
0: Es que ahí cambian los enfoques. Es entender que el jefe técnico no debería estar para estar supervisando a un profesor. Debería estar para estar acompañando los procesos que realizas. Entonces, tiene que ver como vemos la comunidad en general.
1: Sí. No, claro, sí, nosotros a veces no nos cargan así, derechito, nosotros no hacemos el trabajo como corresponde.
0: Exacto.
1: Bueno, y tantas cosas como tú dijiste, lo administrativo, la colaboración, la familia, todo ese entorno que se desarrolla ante trabajar con niñas y niños y adolescentes.
0: Sí.
1: Bueno, señorita Dani, queremos agradecerle que nos haya compartido hoy sus experiencias y su pensar sobre el sistema educativo en la parte inclusiva. Sabemos que hay mucho también por trabajar, y no solo en la educación inclusiva, sino en cada uno de los niveles. Cada uno necesita y que le den más cariñito y más amor. Y no solo acá, como te dije, es en cualquier parte del mundo. Así digan que las prácticas son las mejores, siempre hay una deficiencia o una debilidad que corregir. Y también gracias a nuestra audiencia por compartir semana a semana en el mundo de los porqué. Chao, chao. 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

0: 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Punto de Fuga al aire, como está usted, 107.5, como siempre es el dial de su radio Universidad de Los Lagos y las pantallas de Lagos TV. Y por supuesto, muy contentos, tenemos un tremendo invitado y saludar como siempre. ¿Cómo está, Javier?
1: Encantado de estar nuevamente con la leyenda de la radiofonía sonina, como lo digo todo.
0: Se llega a reír de tanto que
1: No me voy a aburrir de decirlo.
0: A través del micrófono.
1: Agradecido y honrado de estar a tu lado, pero también muy contento por el invitado que tenemos hoy día, Así que es una persona de la casa, un amigo. Y además una persona que seguramente nos va a orientar mucho en lo que está ocurriendo el día de hoy en nuestra contingencia político, pero desde una perspectiva, por supuesto, histórica.
0: Así es.
1: ¿Se trata? ¿Lo presento?
0: Sí, por supuesto.
1: Muy brevemente, él es Hernán Maldonado, es doctor en historia y...
0: Hernán Delgado.
1: Hernán Delgado y es doctor en historia y académico del Departamento de Ciencias Sociales. Hernán, muchas gracias por estar con nosotros el día de hoy.
2: Muchas gracias, Javier, muchas gracias, Marcelo, don Carlos Iván acá, Javier, Cristian, que nos abrieron aquí sus puertas para venir a, no sé si organizar, ilustrar, pero sí, por lo menos, a lo menos confundir.
1: Eso ya estaría bueno. Bueno, parto yo.
0: Por supuesto, parta nomás.
1: Ya sabes por qué este programa se llama Punto Fuga. Alguna vez creo que te lo explicamos. Uh-huh. Tiene que ver con una derivación. Lo explicamos a todo el mundo muy brevemente con un concepto de. Es una copia, una emulación, un concepto de Félix Guattari, que en realidad es línea de fuga, ¿no? Y que tiene que ver cómo existen agencias por fuera de las instituciones que presionan a estas instituciones y que podría llamarse sociedad civil, pueblo, como tú quieras. Pero lo que interesaría es ver cómo esas agencias generan líneas de fuga o disidencia, si tú quieres, de algún modo.
2: Hay una película chilena que tenía ese nombre parecido.
1: Sí. Sí. ¿Línea de fuga?
2: Javín Vicuña, no, pero...
1: Fuga.
2: Fuga. No puedo
1: bien
2: evitar
1: mala.
2: Recordarla.
1: Sí. Unos pianos asesinos.
2: Sí, así que sin duda el programa es...
1: Claro, bueno, eso es un poco la idea general.
2: Tiene otra aspiración.
1: Lo que inspira. Y bueno, contextualizando un poco lo que ya es una hipercontingencia, digamos, que tiene que ver con estos anuncios de intervención de la constitución del presidente Kast. En materia fundamentalmente de seguridad, ¿no? Lo que es bastante sintomático de muchas cuestiones, ¿no? Ahí donde uno ve en diferentes partes del mundo y en diferentes momentos de la historia que los presidentes comienzan a intervenir las constituciones es porque las democracias comienzan un proceso de degradación importante. Uh-huh. En esa línea, más bien preguntarte, estimado Hernán, bueno, Chile ha tenido varios ensayos constitucionales, o sea, mejor que nosotros, tengo notado acá entre el 1811 y el 28, por lo menos hay 2, 4, 6, entre ellas la de 1826, que fue un intento federalista, pero interesante, y la constitución manuelista de Gaña, que fue famosa también. Pero bueno, en rigor hemos tenido tres grandes estructuras constitucionales, como tú bien sabes. La de 1833, que viene después de una guerra civil muy sangrienta. La de 1925, que tuvo toda esta teleserie de Alessandri exiliado en Italia, que después vuelve, y a partir del río Sables, bueno, se intenta redactar una constitución que duró hasta 1980, y ya esa historia la conocemos, una constitución redactada en dictadura. Esas tres constituciones tienen algo en particular, algo que las une a mi modo de ver, y que esto se lo escuché, se lo escuché a Gabriel Salazar. Todas las constituciones que han sido redactadas en Chile, las tres grandes constituciones, han sido hechas bajo el alero de militares. Con mayor o menor intensidad, con mayor o menor presencia, mayor o menor influencia. La del 80 fue una constitución básicamente que... fue redactada por Jaime Guzmán y un par de personas para darle un marco jurídico a la represión. ya lo que ya, ya dejar amarrada, digamos, el futuro de Chile ahí en adelante. Preguntarte, Hernán, en esta perspectiva, si ha habido en la historia de Chile otros momentos en que la Constitución ha pretendido ser intervenida, ¿no? O que se han habido anuncios como los que ha hecho el presidente Kast el último tiempo, estos últimos días. Si eso se ha dado en la historia de Chile.
2: Gracias, Javier y Marcelo. Bueno, es una muy buena pregunta que merece una muy buena respuesta que evidentemente quizás no pueda dar. Porque no soy abogado. Me trajeron porque era el que cobraba menos, así que agradezco igual. Mis colegas de derecho no pudieron asistir, que serían los más expertos y expertas, ¿no? Pero la pregunta es buena, pero yo creo que antes de responder esa pregunta hay que echarle una mirada, como decías tú, a los procesos constitucionales que se han dado en Chile. Y como siempre se lo menciono a veces a los estudiantes cuando tocamos este tema, yo no soy un especialista, pero sí puedo mencionar al menos que en Chile, redondeando, tenemos 10 constituciones más una. Uh-huh. ¿No? Que en realidad los primeros son ensayos federales hasta 1818, 1811, 12, 14, 22, 18. Y del 22 ya podemos hablar de constitución. Sin embargo, las primeras constituciones como tales son bastante incipientes, ¿no? Y como bien dices tú, la más larga que dura... Si no me fallan las matemáticas, 92 años, que es la de 1833, tal vez sea la más importante. Pero tampoco es menor la de 1925 y, por supuesto, la actual. Sin embargo, a pesar de eso, lo que hay que pensar es, inicialmente, quiénes conforman el proyecto país, ¿no? Hay que retroceder un poquito a la conformación de los Estados-Nación latinoamericanos, particularmente en el caso chileno, que estamos celebrando, ya celebramos ya, ¿no? ¿Cuántos años celebramos de independencia? Como dicen los estudiantes, más rápido. Muchos, profesor. Claro, son muchos años, ¿no? 208 años. 208 años. Recordemos que la independencia de Chile es el 12 de febrero de 1818. Y lo que se celebra el 18 de septiembre es la primera junta de gobierno dentro de la cual se crea, o sea, el primer cabildo abierto dentro del cual se crea la junta de gobierno, ¿no? Que va a jurarle lealtad a Fernando VII como el rey deseado, ¿no? Después va a transformarse en el rey felón, en el rey cobarde, en el rey traidor. Pero en ese momento se le jura fidelidad, ¿no? Entonces, cuando Chile se construye como Estado-Nación, inicialmente como Estado, ¿no? Se delimitan las fronteras, todavía no es nación. La nación es como la sopita, ¿no? El Estado es como el plato hondo, y el plato bajo, ¿no? Que puede ser de losa, de fierro, de plástico, de greda. Y la nación es la parte blandita, ¿no? La sopita, la crema de zapallo, con las arvejitas sin hila, las papitas, las arvejitas, ¿no? Depende de la sopa que queramos hacer. Entonces, en el caso de Latinoamérica, primero se construyen los estados y después se le agrega el contenido subjetivo que va supuestamente a unir, a fusionar la identidad nacional de todos los estados-nación, no solo Chile. Pero quedémonos en Chile. Y eso es un proceso largo, que va a tomar, bueno, si lo contamos de la independencia del 12 de febrero de 1818, me atrevería a decir que hasta terminada la mal llamada Guerra del Pacífico, Guerra del Salitre, ¿no? Donde se enfrenta Chile contra Perú y Bolivia. Hasta los inicios de la década de los 80 del siglo XIX, en donde ya existía esta constitución, la primera constitución importante, como mencionas tú. Sin embargo, hay que mencionar que desde 1811 ya habían habido algunos intentos para reglamentar lo que iba a ser, porque lo que consigue Chile en el 12 de febrero de 1818 es la independencia militar. Uh-huh. Yo no creo que Chile haya conseguido la independencia legal, sigue aplicando las mismas leyes de la corona española. No ha conseguido la libertad económica. Todavía es muy dependiente, abre su mercado, lógicamente, ya deja de ser una colonia, que igual está muy de moda esta idea de la leyenda rosa, ¿no? Que en América Latina no hubo colonias, ¿no? Sino que eran territorios españoles. Hay una persona que se dedica a eso, ¿no? Es muy, muy, muy pro-hispano, siendo mexicano. Me llama la atención, ¿no? Porque es demasiado exacerbado, pero bueno. Teniendo en cuenta y tomando partido por el área de la, o por la idea de que fuimos colonia. Poco a poco Chile va tratando de lograr sus otras independencias, ¿no? Y para eso obviamente son llamados a deliberar un grupo pequeño de personas que vamos a llamar un gobierno de unos pocos, o sea una oligarquía, y esa oligarquía va a sentar las tres patas de lo que va a ser el proyecto chileno, ¿no? Comerciantes, agricultores y mineros. unas pocas personas determinan el rumbo de Chile. Ellos se preguntan, ¿qué queremos para Chile? En realidad, ¿qué queremos para nosotros? Y como Chile es nuestro, ¿cómo nos proyectamos? Y de ahí van a surgir varias ideas. Van a empezar, ya se había hecho en el siglo XVII, con una repartición del territorio en los descendientes de los primeros conquistadores, ¿no? Que va a ser la primera élite, si ustedes quieren, el jet set criollo. Pero después de eso va a ser este pequeño grupo que va a tratar de mantener el poder. Eso recién va a ir cambiando, poquito después de la cuestión social, ¿no? Después de las primeras décadas del siglo XX, en donde empiecen a funcionar muchas leyes sociales, la cuestión social en general, la ley de instrucción primaria en 1920, el empoderamiento de las mujeres con el MEMCH, por ejemplo, en 1935, que justamente el año anterior, en el 34, se le había dado derecho a las mujeres a votar, ¿no? 1934. Votan en las municipales del 35, luego en las parlamentarias del 49 y finalmente se cree que las mujeres son las que le dan el voto mayoritario a Carlos Ibáñez del Campo, ¿no? En su gobierno democrático, obviamente, en el 52. Que curiosamente coincide, como veíamos con Trinidad, con mi hija, que estábamos viendo algo con respecto a eso y justamente estaba revisando, ella que tiene 12 años, estaba revisando los el aumento proporcional de porcentaje de las mujeres y los hombres educativamente hablando. Pero coincidentemente el año 52 hay una baja en la instrucción educativa de hombres, notablemente baja. Después sigue aumentando, pero no sabemos qué pasó ahí. Y luego de eso, por supuesto, podemos hablar de que en 1930 hasta 1970, siglo XX, recién allí se empieza a democratizar Chile, ¿no? Hay mucha, empiezan a ver, como les decía, estas leyes sociales. Recuerden que hasta final del siglo XIX Chile tenía enemigos externos, ¿no? Bolivia, Perú, Argentina, y bueno, y la guerra con España entre el 65 y el 66, que finalmente ya España da por eliminada la intención de volver a tener colonias en América, ¿no? Chile, después Perú. Termina la guerra, gana Chile, por supuesto. Es un bombardeo, en realidad, a Valparaíso. Pero a inicio del siglo XX, que es lo que va a propiciar la cuestión social después, inician mira hacia el interior y se encuentran a enemigos internos. Cosa que en algún momento Augusto Pinochet y después el presidente democrático Sebastián Piñera comentan, ¿no? Pinochet habla del enemigo interno también y después el presidente Piñera se refiere a los, delincuentes, ¿cómo era que
1: decía? El vandalaje.
2: Claro, sí, los violentistas, no me acuerdo qué decía, ¿no? Que hay una mezcla también ahí, o incluso inicialmente habló de los anarquistas, ¿no?
1: Sí, Gabriel Salazar se sorprendió que ocupara la palabra vandalaje, que era una palabra que se ocupaba en el siglo XIX.
2: O bandidaje, claro.
1: Lo ocupó Piñera.
2: Claro, exacto. Perdón. Exacto. Entonces, son cosas medio extrañas que, claro, habría que estudiar, seguramente alguien ya lo ha hecho. Entonces, teniendo todo eso presente, nosotros podemos volver a echarle un vistazo a qué pasaba en los reglamentos y las constituciones. Los primeros reglamentos de 1818, entonces, son hechos por una élite que dura nada, ¿sí? Meses. Con suerte un año, 1811, 1812, 1818. Y después aparece la primera constitución en 1822, de la que está a cargo Bernardo Higgins, pero no entra en vigencia, ¿no? Entonces, luego viene la de 1823, que coincide justamente con la abdicación de Bernardo Higgins. Y después podríamos decir que tal vez la más relevante es la de 1828, si no me equivoco, esa es la de José Joaquín de Mora, la constitución moralista, ¿no? Que siempre es criticada porque, claro, como que hay una intervención en la vida privada de las personas, pero la constitución es más que eso, uh-huh. Es mucho más que eso, ¿no? Incluso en la de 1823, si mal no recuerdo, ya había abolido la esclavitud, ¿no? Chile, uno de los primeros países latinoamericanos en abolir la esclavitud, aunque no es el primero, porque el primero es Haití, ¿no? Que junto con su independencia en 1804, el primer país en declararse independiente en Latinoamérica. Recordemos que los haitianos son latinoamericanos, ¿no? Colonia francesa, claro, con gente secuestrada del occidente de África, pero bueno, 1804. Chile en 1823, ¿no? De ahí viene, si no me equivoco, México, Uruguay, ¿no? México debe venir seguramente un año después o 5 años después, no me acuerdo. Y Uruguay con su constitución del 18 de julio, una gran fecha, el 18 de julio, ¿no es cierto? 18 de julio de 1830. Por lo tanto, cuando tú me preguntas, y no he olvidado la pregunta, que la intervención de las constituciones, la verdad es que las constituciones no se han intervenido mucho porque siempre fueron hechas por un grupo de personas con intereses particulares. No dudo que haya habido buena fe, pero aquí entramos en otra categoría, en otro binomio en disputa, que es el liberalismo versus el republicanismo, ¿no? Algo que seguramente Marcelo ya ha estudiado, porque sé que está haciendo una tesis por ahí. Pero el liberalismo no lo vemos como algo positivo, porque a nosotros nos educaron en básica y en media, a nuestra generación 20, 30añera, ¿no? En que estaban los liberales, que eran como los más, los buenos, y los conservadores, que eran los malos, ¿no? Conservadores que eran muy tradicionales, y los liberales no tenían. Y la verdad es que Aguilar y Rojas en la década del 90, siempre me olvido sus nombres de pila, pero su patronímico es Aguilar y el otro Rojas, dos historiadores dicen, no, pues la verdad es que, si se dan cuenta, los liberales y los conservadores son una sola masa. De hecho, gobiernan en Chile juntos. Si fueran tan extremos como estoy pensando, no sé, el Partido Comunista y el Partido Nacional Libertario, ¿no? Uno dice, van a gobernar juntos. Es un chiste. Entonces, los liberales y conservadores, la verdad es que no eran tan diferentes, ¿no? Y por eso gobiernan juntos. Y lo que hace Aguilar y Rojas es decir, no, liberales y conservadores a un lado, y republicanos al otro. Por eso es que está muy mal empleado el término republicano. Cuando se crea el Partido Republicano en Chile, está muy mal empleado. Está bien empleado para ellos porque están pensando en el republicanismo, en los republicanos estadounidenses, ¿no? Que están como los republicanos, así de extrema derecha, los demócratas de derecha, y después viene el resto, ¿no? Entonces, pero el republicanismo originalmente es el único que piensa en el bien común, ¿no? Que antepone las necesidades de la población o de la sociedad. Critica el enriquecimiento individual per se, a diferencia de los liberales y los conservadores que lo permiten, ¿no? Está bien, primero el sujeto, y si no está cometiendo ninguna ilegalidad, bueno, déjenlo, ¿no? Pero no, los republicanos se preocupan del bien común, de la estabilidad de todas las personas. Por eso hay que pensar siempre al Estado, no como una empresa, sino un Estado, es el Estado que se preocupa de estos pozos sin fondo que son la educación y la salud, ¿no? Si nosotros vemos, jugando un poco en los pasos temporales y tratando de recordar un poquito el programa de Salvador Allende, hay cosas que hoy día nos parecen obvias, pero que en ese momento era un programa. O sea, lo que se intentaba hacer, no cobrar en los hospitales. Y uno dice, oye, un hospital, hoy día si voy con una urgencia, no me cobran. Claro, si no tengo nada, tal vez. Pero en ese tiempo se cobraba, ¿no? No ser amedrentado por las policías de aquella época. O sea, se pasaban de ilegalidades, ¿no? Porque no estaba regulado. Alimentación para las niñas y los niños.
1: La ENU.
2: Exactamente, ¿no? La Escuela Nacional Unificada. También, ¿no? La educación, la preocupación. O sea, son cosas que para nosotros son obvias, pero en ese programa.
3: En ese contexto.
2: También. En ese contexto, claro, sin que uno diga, ah, este es allendista, este es alessandrista, este es de Tomis, no sé. Pero son cosas que nos parecen hoy día obvias, pero que en ese programa se estaban proponiendo. Y es por lo que la gente vota. Y cuando me preguntan por la intervención en las constituciones, yo me atrevería a decir que en realidad eso es mucho más reciente. Porque cuando uno habla de la constitución de 1833, de la 1925 y la del 80, hay que hacer diferencia. Insisto, yo no soy abogado ni menos constitucionalista, pero claramente por la duración de la constitución de 1833, que dura aproximadamente 92 años, podemos hablar de cuatro constituciones de 1833. Y esas cuatro etapas de la constitución de 1833, uno más o menos las puede vislumbrar justamente por los cambios constitucionales que se hicieron. ¿Qué quiero decir con esto? Que no siempre los cambios constitucionales son malos o buenos, ¿no? Depende de la perspectiva. En el caso de la constitución de 1833, por lo que recuerdo, inicia como una constitución muy autoritaria, ¿no? Muy presidencialista. Pero eso va cambiando en las siguientes etapas de la constitución de 1833, y se transforma, claro, se pasa un poco, se exacerba por otro lado, ¿no? Se transforma en demasiado poder para el Parlamento. Y hacia la tercera, cuarta parte de la Constitución de 1833 empiezan algunas reformas ya un poco más profundas. Lo mismo va a pasar con la Constitución de 1925, pero mucho más atenuadamente. Pero ambas constituciones, de alguna u otra forma, uno no puede decir que son antidemocráticas, ¿no? Son constituciones que son ratificadas. Sin embargo, y no me quiero equivocar acá porque lo anoté en algún momento, cuando uno habla de las convenciones constitucionales, ¿se acuerdan, no? Un congreso constituyente que nunca se le llamó así, yo creo que por miedo a pensar que Chile se podía transformar en una, de esa época, una Venezuela o una Corea del Norte, lo que nunca va a ocurrir, ¿no? Porque la identidad de cada nación es distinta, la forma de pensar es distinta, ¿no? La mentalidad, como sabemos, y la cultura y la ideología son transformaciones de larga duración, como diría el profesor historiador Fernán Brodel, ¿no? El tiempo largo, el tiempo de la estructura. no hemos llevado algunas sorpresas donde hay cambios culturales de los que no vamos a hablar aquí, pero que yo he podido constatar en el estudiantado de las carreras de Historia y Geografía, Educación Básica, Derecho, Antropología, que sí cambian, han cambiado más rápido de lo que uno piensa. Pero volviendo al tema, sí hubo congresos constituyentes. En 1822, claro, la Constitución nunca vio la luz, así formalmente no se aplicó, pero sí se creó una especie de congreso constituyente. En 1823 también hubo un congreso que se llamó Congreso General Constituyente. En 1828 también hubo un Congreso General Constituyente, de ahí no hubo más. Entonces sí hubo en Chile, no era algo raro ni que nunca se haya hecho. También hay que decir que una de las constituciones que lamentablemente, bueno, ahí Marcelo quizás maneja mejor el tema, la Constitución Federal de 1826, que nunca vio la luz, también creó un Congreso no general, sino nacional constituyente. Lo que sí dieron la luz fueron las leyes federales. Hasta hoy día tenemos las leyes federales, y nosotros a veces no nos damos cuenta, son pequeños cambios, pero la denominación de presidente de la República o vicepresidente de la República nace con la idea de la Constitución Federal y particularmente con leyes federales. Las leyes siguieron vivas, pero la Constitución nunca vio la luz por diferentes motivos que no vamos a comentar acá. Por lo tanto, la intervención se da principalmente en constituciones de facto. ¿Cuál es la única constitución de facto vigente? La Constitución Política de la República de Chile de 1980, ¿no es cierto? Constitución que evidentemente ha ido cambiando, ¿no? Esta constitución ha ido cambiando ahí cuando tenía más tiempo, le ponía los recortes para no comprar las constituciones y transformarlas en un negocio, ¿no? Como dijo Gabriel García Márquez cuando vino a Chile, una de sus primeras veces, si no la primera vez, pasó por varios kioscos, ¿no? Palabra extranjera, pero que usamos habitualmente, pasó por varios kioscos y le llamó mucho la atención que las y los chilenos estuvieran tan preocupados o conocieran tanto sus leyes, ¿no?
1: Que compraran los códigos del agua.
2: Que compraran los códigos del agua, que esté la constitución en un kiosco. Eso para él era impresionante, ¿no? Pero para nosotros estamos acostumbrados, siendo un país muy legalista, Chile, ¿no? Muy, muy legalista. Pero esta constitución de 1980 sí ha tenido varias intervenciones, ¿no? Una constitución que, como decías tú, si bien sí y no, ¿no? En la práctica, no es Jaime Guzmán quien la redacta, es la Comisión Ortúzar, si no me falla la memoria. Me parece que la preside la señora Bulnes, ¿no? También hay otras personas ahí de apellido 10. Pero así como sucede, y no lo estoy comparando, por supuesto, porque no se parecen en nada, José Miguel Infante fue el que creó la Constitución de 1826, ¿no? Así como otros reglamentos también de esa época, lo hizo solo, prácticamente. Jaime Guzmán es el que está efectivamente detrás de la Constitución de 1980, ¿no? No podemos decir que Jaime Guzmán era una persona floja, tonta o perezosa, una persona inteligente. Y él es el que está detrás de esto, ¿no? De la Constitución de 1980, y la deja suficientemente amarrada para que no tenga cambios, particularmente en lo que preguntabas tú respecto a los quórum. Pero eso mismo hace que modificar la Constitución sea también difícil, ¿no? Muy difícil. De hecho, para lograr hacer estos cambios respecto a las convenciones constituyentes, los convencionales, ¿no? Estos dos intentos de proyecto constitucional, fue difícil, ¿no? Esos artículos que se le agregaron a la Constitución de 1980 después fueron derogados porque tenían las normas constitucionales pueden durar, venir con una fecha de caducidad, ¿no? Como un Nexus 6, teniendo en cuenta ahí a Blade Runner, ¿no? Roy Batty. Viene con caducidad, ¿no? Vienen con una bombita que va a estallar en cierto momento si es que no se cumple o no se cumple lo que se está ofreciendo. Esta es una constitución que ha sufrido, yo las revisé una por una, ya no estoy hablando hace un par de años atrás, 205 reformas por lo menos constitucionales. Ahora, ¿qué grandes reformas dirán ustedes? ¿205 grandes reformas? No. En el 2005, por ejemplo, incluso como que se le trató de decir la constitución de Lagos, ¿no? Del expresidente Ricardo Lagos, sí. Para darle un cariz más legítimo. Pero esa reforma era, por ejemplo, modifíquese el inciso segundo del artículo, estoy inventando, del artículo 25 de la constitución, en donde dice, o sea, cámbiese a coma, es decir, coma. Está bien, es un cambio, pero a ese nivel, ¿no? Hay pocos cambios profundos.
1: Hoy en la primavera, dijo Lagos, cuando claro. Después que hizo las modificaciones en Chile.
2: Sí, sin duda hubo un par de modificaciones que pudieron ser más potentes más que otras, pero no podemos hablar de un cambio constitucional. Lo que pasa con la Constitución de 1980, bueno, cosas paradójicas. Chile mismo es un país paradójico, ¿no? Que, si no me equivoco, estudié geografía, pero no recuerdo si el único clima que no tiene Chile es el subtropical. El resto está lleno, o sea, encontramos desiertos de arena áridos calurosos por el norte y desiertos de nieve fría árida por el sur. Recuerden que la Antártica es mucho más árida que el desierto de Atacama, ¿no? Entonces, Chile en sí mismo, su geografía, su loca geografía, es una mixtura bastante interesante. Y lo que sucede con la Constitución de 1980 es que el primer intento de los convencionales por cambiarla, si ustedes quieren, el proyecto más de izquierda, fracasa por diferentes motivos, ¿no? También ahí interviene el cuarto poder, que es la prensa.
0: Mucho.
2: ¿No? El cuarto poder, no estoy tildando de posibilidades
0: negativas. Las equivocaciones de los que tomaban ducha, por ejemplo.
2: Claro, claro.
0: Por ejemplo.
2: Pero el cuarto poder interviene harto. No resulta ese proyecto y se da una cosa que se va a transformar en una paradoja, porque la segunda convencional es un proyecto de derecha, ¿no? El primero era más de izquierda, el segundo de más de derecha. Y se va a dar esta paradoja que muchas personas que son de izquierda o de extrema izquierda van a ir a votar en contra del proyecto, lo que a su vez significa votar a favor de la Constitución de 1980, redactada, aprobada, ratificada en dictadura. Y se da una paradoja horrible, o sea, gente que fue torturada a marcar en contra para que siga vigente la Constitución de 1980. Ahora, ¿qué cambios uno podría detectar que hacen falta en la Constitución de 1980? Porque uno decía, ay, pues si todo funciona es perfecto, podemos seguir haciendo modificaciones. La verdad es que no. Tenemos un binomio, que hay algún colega que compartimos ahí con la carrera de Derecho, probablemente más a retar, porque siempre se me olvida, pero dejémoslo para personas que no son del área, en el binomio legalidad-legitimidad, ¿no? Una moneda. La cara es legitimidad, es decir, las instituciones y las autoridades son elegidas por las personas, un sistema que está claro, democrático para todos, existe, ¿no? Y la legalidad existe, o sea, funcionan hay leyes, funciona el Congreso, qué sé yo, pero existen leyes, sí, existen leyes, ¿no? La legitimidad funciona en las instituciones, la legalidad existen leyes. Durante un régimen de facto, una dictadura, un régimen autoritario, totalitario, etcétera, que ojo con eso también, a propósito de la posible eliminación del artículo 169 de la Oficina Internacional del Trabajo o de la ley Lafkenche, ojo con eso, cuando nos transformamos en un régimen autoritario, totalitario o en una dictadura cívico-militar, la legalidad sigue funcionando. Acuérdense que durante la dictadura cívico-militar existían los famosos decretos leyes, ¿no es cierto? Se funcionaba en función de decretos leyes, pero el Congreso estaba abierto o cerrado, clausurado. ¿Funcionaban los partidos políticos? No. ¿Yo elegía a los alcaldes o alcaldesas? No. Entonces, lo que no existe en un régimen de facto es la legitimidad. Solo hay una cara de la moneda, ¿no? Y yo les decía que alguna de las cosas que yo encontré por ahí que faltaban, por ejemplo, una de las cosas que se criticaban de la Constitución de 1980, algo que quizás nos afecta a todas y a todos los chilenos, que es los derechos de vivienda, ¿no? Si nosotros vemos qué pasa en España, por ejemplo, con la Constitución Española de 1978, después de que se muere Franco 3 años antes, ¿no? Uno de los, el único, si no me equivoco, líder latinoamericano que va ahí Pinochet. Al general es Pinochet, ¿no? Habían como 6, siendo generoso. Bueno, el dictador Franco, ¿no? Casi 40 años en el poder en España. Mucha sangre debajo de ese gobierno. Bueno, ya la España democrática de 1978 habla, ¿no? Tiene un artículo, el capítulo tercero, artículo 47 de la Constitución Española, habla sobre la vivienda digna y adecuada, sobre las normas justamente para hacer efectivo este derecho y para impedir la especulación, ¿no? La Constitución de Colombia de 1991 habla del derecho a vivienda digna, ¿no? Y habla de los programas que van a fomentar ese para que la gente tenga vivienda. La Constitución de 1980 dice en su artículo, que no existe porque no existe nada en la Constitución de 1980 que hable sobre la vivienda. Así que no puedo decir nada de la Constitución. No existe. ¿Qué es lo que tenemos hoy día? De repente vemos nosotros constructores que hacen combos, que dicen, mire, esta casa o este departamento está más barato, sobre todo esta casa, porque el segundo piso no está cerrado, no está terminado. Entonces se la vendemos más barata y usted la cierra como usted quiera. ¿Qué le parece? Fantástico. Y se la vendemos más barata. Los materiales no son los buenos. Estoy hablando en general, ¿no? Si vamos a comprar una casa ahora, ¿cuánto? 6.000 UF creo que es la... Sí. Claro. O de 10.000 UF o 100.000 UF, no sé. Claro, probablemente los materiales son de excelente calidad. pero cuando vamos a comprar una casa o vamos a adquirir una casa que no cuesta tanto, los materiales son de baja calidad. Y eso es triste, sobre todo si vivimos aquí en el sur, donde aparecen en departamentos, yo no lo digo, vean los diarios, vean la prensa, vean la radio, donde aparecen hongos en las paredes después de haber sido entregado hace 1 o 2 meses, ¿no? Donde se caen las puertas. Eso pasó aquí en Chile, así en Osorno, le pasó a una niñita que abrió la puerta y se le cayó encima, un departamento nuevo, ¿no? Donde las calderas se rompen con el frío, ¿no? Donde los materiales son de mala calidad. Bueno, eso y el reconocimiento indígena, ¿no? De los pueblos primigenios, pueblo originario, pueblo indígena. No hay un consenso en las diferentes comunidades humanas que habitaban antes del territorio que llegaran los conquistadores y colonizadores europeos. No hay una uniformidad, pero generalmente uno coincide en pueblos originarios, ¿no?
3: Quisiera hacer un alto, Hernán. Mire, la verdad es que las auditoras, auditores, televidentes, nos hemos encontrado, y quiero agradecer en forma personal, esta verdadera clase de historia, primero que todo. No, una verdad, una clase de historia. Y fíjate que estaba pensando, Javier, en justamente los elementos que hacen falta en un sistema como el actual, de la inmediatez,

0: Mire, había que escuchar todo este proceso. Yo, nos queda poquitos minutos, pero me gustaría que pudiéramos dar un salto más que a la historia en lo que nos queda, para que pudieras tú, pensando justamente en estas nuevas generaciones de profesores y profesoras de historia, ¿qué mensaje o qué énfasis deberían tener ellos para con las nuevas generaciones, para el análisis, por ejemplo, de lo que sería la historia con la política, con la cultura, de una carrera que no puede estar sometida por la IA, por decirte una palabra?
1: Es una pregunta súper profunda que me hace Marcelo, te la agradezco, al igual que la que hizo Javier, no sé si la voy a poder responder correctamente o si hay que responderla, pero yo creo que más que un mensaje, una sugerencia, una orientación, yo creo que la juventud en general viene con un chip distinto. No es la misma juventud que le sacaban el gorro de lana a un compañero o una compañera porque venía con orejeras, entonces parecía boliviano y había que tirarlo al suelo, porque eras boliviano, entonces no podía usar ese gorro. Sí, hoy día a nadie le interesa, ¿no? La cultura en los jóvenes ha ido cambiando y por eso yo les decía que en algunos casos estos cambios culturales, estructurales, ideológicos, cambian más rápidamente de lo que uno piensa. Los jóvenes son mucho más tolerantes, mucho más plurales. Pero yo no puedo dar mensajes, sugerencias, orientaciones ni reconvenciones. Yo creo que el estudiantado hoy día, la juventud, se basa en general, ¿no? No puedo hablar por todos los jóvenes y las jóvenes del mundo, pero se basa en principios que son fundamentales y que no necesariamente son exclusivos de las religiones, de la política o, como se dice hoy día, de las ideologías, que son, por ejemplo, la tolerancia, la inclusión, la aceptación de la diversidad, la bondad, la solidaridad, que en Chile siempre decimos, ¡ay, somos un país súper solidario! No, Chile no es un país solidario, Chile es un país caritativo, ¿no? Lo que trata de hacer personas como Alberto Hurtado, que después se va a transformar en un santo, es la solidaridad, ¿no? No llevar, pasarte 10 pesos, 100 pesos, ¿no? Sino ayudarte a llevar la carga y enseñarte a hacer cosas para que tu vida esté mejor. Pero no te dicen lo que tienes que hacer, solamente te sugieren, te ayudan, están ahí hombro con hombro, ¿no? Entonces, esas características y esas cualidades las tiene el estudiantado hoy día y la juventud, ¿no? Por eso, déjenlo farmear, déjenlo. Lo pasan bien, se ríen, disfrutan. Puede ser ridículo, pero ¿quién no ha hecho ridículo, no? O sea, yo entre ver a niños, y lo he visto lamentablemente hace muchas décadas atrás, pero lo vi aspirando gotas de benzina, gotas, en una bolsa, basta con una gota, dos gotas, pagando 10 pesos, 20 pesos por eso. Eso es triste, ¿no? Ver farmear a los chicos, a las chicas, que tal vez uno puede ser más viejo y decir, ¡ah, oh, que se ven ridículos! Lo mismo dijeron de Elvis Presley, lo mismo dijeron de Bill Haley, lo mismo dijeron del rock en general, de los punkies, de los thrashers, de los emot, de las tribus urbanas en general, o lo mismo dijeron de los raperos, ¿no? Que estaban en el suelo bailando, ¡ah, oh, la música! Oh. Puede que no coincidamos en la música, puede que no coincidamos en eso, quizá yo no lo voy a hacer, no lo sé, no descarto farmear, veanme pronto en mi canal, no. Pero yo creo que la juventud hoy día sí hay que confiar en ella, ¿no? ¿No tienen el peso del futuro en sus hombros? No, yo creo que no es así. Yo creo que nosotros tenemos ese peso, sino que ellos tienen el futuro por delante y ellos van a determinar qué es lo que van a hacer con su humanidad en el futuro. Si la humanidad le va excelente, fantástico, yo apuesto por eso. Si no... Esto hay que pensarlo como series inglesas, no como series de televisión estadounidense. ¿Por qué? La serie de televisión inglesa, con suerte tienen dos temporadas, aunque sean excelentes. Con suerte, estiran el chicle. Murió la temporada. Listo, fue lo mejor que vimos. No hay más, se terminó. Oh, quedamos con el recuerdo. La serie estadounidense, vamos en la temporada 144, episodio 2804. Ya, te sale por las orejas, ya todo parece ya visto, ¿no? Entonces, eso pierde sentido. Si nosotros vamos a progresar como humanidad, fantástico. Si vamos a hacer lo contrario, bueno, probablemente nosotros no vamos a estar aquí. Ustedes no, yo sí probablemente. Pero ustedes no vamos a estar acá para comprobarlo. Pero tenemos no fe ni esperanza, sino que tenemos certeza en que la juventud va a hacer lo que estime conveniente.
2: Sí, quizás no solamente brevemente, para rematar solamente con el tema constitucional, recordando un pequeño libro de Aristóteles que se llama La Constitución de Atenas, que no es muy de la literatura
1: aristotélica. Que a veces se piensa que Aristóteles fue el que, como que creó con las constituciones.
2: No. Pero es un argumento que después toma Atria, que Aristóteles dice acá, en este texto, una constitución de una república, o una polis, es la decisión más importante, porque sobre esa decisión se toman todas las otras decisiones posteriores.
1: Correcto.
2: Y por eso se debería defender tanto. No hay que olvidar tampoco que Allende se suicidó defendiendo la Constitución del 25. Uh-huh.

0: algo que tampoco se dice tan claramente.
1: Así,
0: ¿no?,
1: es.
0: Una constitución liberal parlamentarista. A tal nivel era la conciencia histórica de Allende de la importancia de la constitución que prefirió pegarse un tiro antes de entregarla. Bueno, te agradecemos montones. Realmente una clase. Y así estamos felices de haberte tenido acá y te esperamos de nuevo. Pasado
1: Muchas
0: mañana.
1: Gracias. Claro, hoy día es viernes.
0: El domingo.
1: Domingo. Yeah. pero muchas gracias, Carlos Iván, Javier, Marcelo. Muchas gracias. Retiro el cheque después, ¿no?
0: El mismo chiste,
1: pero a veces me cortan. No, pero, a veces me cortan, ¿no?
2: Queremos agradecer en punto de fuga, ¿cierto?, este programa, este programón. Reiteramos, agradecer al profesor Hernán Delgado, doctor en historia, quien a su vez, de una manera, de un manejo del relato narrativo histórico, me imagino de esos estudiantes deben flotar ahí en el aire en la sala con estos relatos. Además, el profesor es
0: un amante
2: del cine y con ahí toda una aplicación del cine.
1: Nollywood, aquí estoy.
2: Nollywood. Así que, ¿qué más decir? Pues muchas gracias. Esperamos que usted ahí vuelva a ver el programa. Aplique el retroceso, lo vea con sus hijos, porque justamente una clase de historia así no se pilla todos los días. Punto de fuga, gracias Javier.
0: Muchas gracias.
2: Gracias Hernán, 107.5 y Ulagos TV. Nos encontramos la próxima semana. Chao, chao, que estén
0: bien. Adiós. Chau.

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1: Es la hora 13. 46 minutos.
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Es la hora 13:58 minutos.

0: Les acompaña Ana Mujica, profesora de la Universidad de Los Lagos. ¿Sabías que niñas y niños tienen derecho a recibir cuidado y a mantener relaciones familiares que favorezcan su bienestar? Las familias constituyen uno de los primeros espacios donde experimentan protección, afecto y pertinencia. La Convención sobre los Derechos del Niño reconoce la importancia de preservar las relaciones familiares y establece responsabilidades adultas vinculadas con su crianza y desarrollo. Las familias pueden tener composiciones muy distintas. Lo fundamental no es que todas respondan un mismo modelo, sino que niñas y niños encuentren personas disponibles para cuidarlos, atender sus necesidades y ofrecer estabilidad. Este derecho también se expresa en situaciones aparentemente pequeñas. Saber quién irá a buscarlos, contarles cuándo habrá un cambio importante, permitirles mantener vínculos significativos y no involucrarlos innecesariamente en conflictos entre adultos. Cuando existen separaciones, cambios de vivienda u otras transformaciones, niñas y niños necesitan explicaciones apropiadas a su edad. También es importante hablar respetuosamente de las personas que son significativas para ellos. Sus vínculos afectivos forman parte de su historia. Una familia protectora no es aquella donde nunca existen dificultades, sino aquella capaz de priorizar las necesidades de niñas y niños, aun cuando los adultos atraviesen momentos complejos. Esto es todo, hasta la próxima oportunidad.
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0: Hola, ¿cómo están? Bienvenidos al programa. ¿Cómo estás, Naisa?
1: Hola, ¿todo bien?
0: Ya, qué bueno. Bueno, hoy día les vamos a hablar de un libro que recomendó de hecho, una compañera tuya nuevamente, igual que tengo mi otro, que se llama Kim Ji-jung, nacida en 1982, de la autora coreana Cho Nam-ho. Y bueno, esta autora, para introducir un poco, nació en 1958 en Seúl. Estudió sociología y trabajó como guionista de televisión hasta que justamente, como trata un poco el libro, hasta que se transforma se convierte en madre, por así decirlo, y debe renunciar a su trabajo para cuidar a su hija. Y
1: Y
0: nada,
1: no,
0: pues,
1: ya.
0: ¿ah?
1: Y no.
0: Y no. Pero claro, y algunos datos igual que averigüé por ahí de Corea del Sur, porque bueno, está en Corea del Sur, que obviamente, como todos quizás saben, Corea está dividida en dos: Corea del Norte y Corea del Sur. Corea del Norte es como supuestamente comunista y Corea del Sur es bien neoliberal. De hecho, es como parecido al neoliberalismo chileno porque se le considera el tigre asiático, así como nosotros nos considerábamos, no sé si nos seguimos considerando los tigres de Latinoamérica. Y también tiene otros temas como, por ejemplo, el país número uno en cirugías cosméticas. Está el tema de la estética, la industria de la estética, que también ha llegado a Chile. De hecho, los productos coreanos son bien cotizados por la estética,
1: El
0: en
1: skincare.
0: temas de estética. Está el K-pop, que es la mega industria. Y bueno, un tema un poco más triste, que tiene una alta tasa de suicidios también. Y eso es lo que averigüé como de Corea también, como para introducir, porque obviamente este libro es de una autora coreana que se hizo bestseller por la misma temática que trata, que, como para resumirlo muy burdamente, que es como una mujer que al transformarse en madre tiene que renunciar a varias cosas, porque también hay diferencias de sueldo entre los hombres y las mujeres.
1: Bueno, así
0: Entonces,
1: es como para coronar todo lo que ha sido su vida, porque desde la infancia al
0: sí.
1: final, por ser mujer, hay un peso de determinismo social y como también el sexismo desde la infancia existe hasta la adultez.
0: Claro, incluso su madre sale en varias partes del libro. Y también ella sufrió eso. Y claro, el libro se hizo como bien. Se vendió harto allá en Corea. Y después, bueno, se tradujo a diferentes idiomas, entre eso el español.
1: Bueno, por lo que sé, es la obra más vendida. Sale
0: Sí.
1: en el libro, de hecho,
0: Ahí sale, es la obra más vendida.
1: que es así.
0: Pero claro, o sea, trata todas esas temáticas que, independiente de que Corea es un país particular, aunque no muy diferente a Chile en algunas cosas, igual es universal el tema, como que eso le puede pasar a quizá a
1: Todo
0: cualquier
1: lo que le ha pasado a
0: persona.
1: las mujeres
0: Sí.
1: desde el año uno, en
0: Porque
1: realidad.
0: cuando se es madre, se tienen que renunciar a los trabajos,
1: Sí, no, y
0: etcétera.
1: desde la infancia, igual cuando
0: Sí,
1: le pasa
0: también.
1: esas diferencias que hace la abuela con su hermano, es
0: Sí.
1: algo que hemos vivido muchas, sobre todo
0: Claro,
1: las que
0: como.
1: tenemos hermanos.
0: Bueno, de
1: ¿Sabes?
0: hecho, en una parte ella como que decía como que el hermano dormía solo y en cambio ellas no, porque como que el hermano, claro, como que era, como que tenía que ser hombre el hijo que venía a la familia, así eso igual
1: Sí.
0: pasa.
1: Sí,
0: Pasa a veces.
1: pasa demasiado en realidad.
0: Lamentable
1: Y
0: pasa
1: eso es lo
0: porque.
1: que, claro, sabemos en realidad las mujeres. ¿Cachai?
0: Sí.
1: Es algo que nosotras podemos entender difícilmente tú o otro hombre criado en una familia sexista, machista, pueda entender. Y
0: Sí.
1: para eso hay que saber la historia completa, pero aún así yo creo que no se comprende. Por lo mismo, yo creo que esta compañera que es de historia, creo. Discúlpame si no es así, si estás escuchando, que me lo entregó para que yo lea y lo comprenda, me imagino, pero uno cuando regala un libro que para ti es especial es porque te acuerdas de una persona y quieres que lo tenga la experiencia. Y ahora entiendo muy bien por qué me lo pasó, como un tema de maternidad también. Bueno, lo que me parece, hablando un poquito de la estructura de la novela, esta comienza en una narrativa de in media res. En narrativa, en lenguaje, eso quiere decir que empieza la historia en medio de la acción o del conflicto. Y mira, eso igual me gusta, después va para atrás, se enfoca para atrás, cómo llegó eso a ella y me parece interesante, sobre todo porque es un libro sencillo, ¿eh? Pero toca temas importantes, sociales, para nosotras. y para nosotras todo el rato, porque hasta el psiquiatra es pencas cuando incluso termina el libro. Incluso hay otro personaje que sufre por lo mismo, o sea, no por lo mismo, porque no sabemos toda su historia, pero sí como que somos súper desechables las mujeres. Bueno, la protagonista, que es la Kim Ji-young, no sé si estaré pronunciándolo bien, es una ama de casa de 33 años, casada y con una hija, que es pequeña, me parece, ¿cierto? Sí, es pequeña. Bueno, un día Kim sufre un quiebre psicológico y empieza a hablar adaptando las personalidades y voces de otras mujeres que ya están muertas. En este caso, su mamá, su amiga de la universidad. Y bueno, su marido, al ver estos rasgos, que tiene una enfermedad mental, decide llevarla a terapia psiquiátrica. Bueno, a partir de ahí la novela da un salto hacia atrás, como yo expliqué en antes. El texto se presenta como en notas clínicas, ¿lo notaste así, cierto?
0: Sí.
1: Que el psiquiatra, hombre, escribe como la, o recopila, podríamos decir, sobre la vida de su paciente para entender el origen de su patología. Y desde ahí ya la narración avanza cronológicamente, desde su nacimiento de la protagonista en 1982 hasta el presente. Y aquí es como decíamos delante, como es cronológico, empieza en la etapa de la infancia, de la adolescencia, de la vida universitaria y laboral, y ya la maternidad, que es un tema profundo que las que somos mamás nos hacemos las mismas preguntas en realidad. ¿Tú quieres agregar algo sobre las etapas de vida? Por ejemplo, ¿podríamos hablar algo de la infancia o la adolescencia? ¿Algo que tú hayas elegido o te parezca más notorio? Antes de eso, sí, hablar un poco del desenlace, ¿ya? El desenlace y el final. ¿Quieres decir algo sobre eso? Y después vamos a elegir algo que nos...
0: Sobre la infancia.
1: Primero retomamos el desenlace. Ella tiene esta fragmentación psiquiátrica que adopta personalidades y otras personas que ya no están. O sea, claramente es una enfermedad, pero que tiene su origen en muchas cosas que están como escondidas, pasivas. Y totalmente ya adquiridas por la sociedad y difícil que se puedan sacar. Porque incluso el final es un golpe de ironía y pesimismo. El foco vuelve al psiquiatra, quien acaba de redactar la historia. Y no sé si quieres ahí, bueno, imagino que sí, comentar qué te parece el final sobre el psiquiatra.
0: O sea, sí, el psiquiatra finalmente, como tú bien dices, es un hombre y todo eso que dijiste, pero también por otro lado el psiquiatra en cierto momento como que igual da a entender que se da cuenta que al final es esa misma vida que él que se está retratando, podría ser incluso la de su pareja.
1: Yo estoy hablando más o menos todo el rato, independiente de que esté contando la historia, de un lado femenino, también como madre, yo soy mamá también, y ahí me quiero detener, porque yo, como ya he comentado desde estos puntos de vista la historia, quiero saber tú como hombre qué opinas sobre la historia, sobre el libro, sobre estas etiquetas que tenemos nosotras las mujeres y cosas que tenemos que cumplir en realidad.
0: Es que no debería, eso es un tema, no debería ser así, pues no debería tener que cumplir nada.
1: Sí, tú que tienes mamá, ¿qué hubieses sentido si tu mamá se hubiese arrepentido de criarte? ¿Qué no, opinarías tú como hijo? Aunque ya no pasó, es difícil ponerse en ese lugar.
0: En primer lugar, creo que una persona no debería como renunciar a otras cosas por criarse. Se supone que la crianza es compartido entre dos personas, pero eso no, a veces no pasa por múltiples razones, pero no debería ser así. O sea, nadie debería renunciar a un trabajo porque va a ser mamá. Eso es, o eso renunciar a sus cosas, porque ni siquiera el trabajo, como ya, no sé, como que renunciar al trabajo, pero también ella renuncia a casi todo porque ni siquiera tiene tiempo, supuestamente.
1: O sea, cero moralismo desde tu juicio.
0: ¿Cómo?
1: Cero moralismo desde tus juicios.
0: ¿Cómo? No entiendo.
1: No eres moralista entonces, porque estás diciéndome que eso está bien y que ya no debería ser así, y la moral te dice lo contrario. Por eso estas historias salen.
0: Sí.
1: Y bueno, quiero hacer unas preguntas igual, hacerte unas preguntas que los dos, ambos podemos comentar. Como lector, ¿hubo algún momento o detalle pequeño en la vida de Jin Young que te haya parecido especialmente injusto o frustrante? Pregúntame, me agarro de las últimas palabras que dije.
0: O sea, sí, pues hay varios en verdad, pero por ejemplo en la parte donde ella va como a un, no me acuerdo qué era un, parece que era un lugar de un, como un seminario o algo así, y en una parte le como que ella ya había tenido una pareja, por ejemplo, y escucha a otros hombres decir como que la miraban, y escucha a otros hombres decir no, pero en verdad esa ella ya tuvo pareja, entonces nadie quiere probar un chicle más masticado. Entonces igual es como cuático, porque ella, bueno, por un lado ella no pudo, bueno, primero no se debería decir eso, y segundo, ella no pudo ni siquiera defenderse, porque como que igual lo escuchó todo, pero estaba ahí, caché. Y bueno, y otra parte del libro también, que ya cuando está con la hija, así, creo que tomando un café, y se está como tomando un café, como por fin tiene un momento para ella, y al lado hay unos tipos diciendo como, oh, debe estar gastándose la plata del marido.
1: Eso tiene un nombre.
0: Y eso igual es cuático, porque sí, al final es...
1: Claro, quieren llamarla como parásito, esto a modo de dato. Ya, ese es un término despectivo coreano para las amas de casa que supuestamente viven del salario de sus maridos y no tienen idea de lo que pasa en realidad.
0: En realidad es complejo el tema, porque siento como que uno habla de esto y es como que no, esto ya pasó, esto ya no pasa ahora, esto es arcaico, esto es del año 90, pero en verdad sigue pasando.
1: Como
0: y
1: todo sigue. Bueno, a mí me llama la atención el tema de maternidad y renuncia, porque la presión social y familiar la empuja a tener al bebé. Por lo menos eso, que no es detalle en realidad, pero ese momento lo encontré, o sea, es obvio que es justo y frustrante. Ya.
0: Ahora, yo en particular me tocó crecer en una familia donde las mujeres eran mucho más fuertes, entonces, pero claro. en este caso como que igual es cuático eso, como que le...
1: Son fuertes, pero ¿tú sabías desde sus inicios?
0: Sí.
1: ¿De lo que vivieron? Sí, ¿te contaron anécdota? ¿Cómo fueron?
0: O sea, era complicado, pero como que me brigio como en este libro, siempre la familia apoya mucho al hombre y como le da mucho la razón al hombre, los papás del hombre, y en realidad, no, bueno, en mi familia no hubiera pasado eso, pero... Quizás, no sé, no es tan... No es que no es,
1: ¿tienes alguna hermana?
0: No.
1: Ah, ya. Bueno.
0: Sí, pero es que eso no es porque
1: sí,
0: no, el papá
1: sí,
0: no le da lo
1: bien.
0: Mismo cómo salió el hijo. Solo... Es que es el tema, que tu hijo salga de alguna... Sea hombre o mujer, no sé si tiene que ser un tema, solo que van a ser.
1: Sí, pero yo, no sé. Pero la historia, como nosotros somos mujeres y funcionamos distinto, la historia de la mamá siempre nos va a marcar a nosotras. No sé cómo será entre ustedes, pero por ejemplo, poquito de mí, yo me crié con la historia de mi mamá y obviamente que eso deja rezagos en mí.
0: Es que todos tenemos heridas, historias.
1: Y las mamás suelen contar a las mujeres. No es como el hombre a la mujer, mi papá no me contó mucho. Sí, bueno, es que es una persona que habla harto, pero no me identifiqué casi con nada. En cambio, la vida de mi mamá sí. No porque la mía haya sido igual, sino que nosotros partimos con otros sentimientos y tenemos este rol en la sociedad que al final es difícil. Bueno, el punto de quiebre acá ocurre un día en un parque, como dijiste tú, donde unas personas hablan de ella sin siquiera conocerla. Ya, y aún así usando un término despectivo porque es ama de casa, si fuera por eso. O sea, millones de mujeres seríamos parásitos en algún momento de la vida, o sea, las que somos mamás. y no es así. Bueno, voy a la otra pregunta. ¿Qué opinas de su actitud del marido sobre el esposo a lo largo de la historia? ¿Tú crees que realmente la apoya o es parte del problema? Él.
0: No, yo creo que no la apoya tanto. O sea, claro, como que se preocupa.
1: Hace lo que debe, yo creo. Sí, sí es.
0: Pero
1: que,
0: como claro, un apoyo, no. Sí, porque si hubiera un apoyo desde un principio, no existiría la historia. Claro. No existiría el libro. Entonces, no, yo creo que más bien, claro, como que es como que actúa desde lo que él supuestamente cree que está aportando y o no está o lisa y llanamente está siendo maldito, ¿no? Como que igual puede también que
1: claro, hay dudas porque si la deja sola es como una opinión bastante
0: ahora personal. El tema por ejemplo del trabajo también es complejo allá porque también ella tiene eso de escenas donde en el trabajo es como que, no sé, en una parte la mandan a hablar como con los tipos más complejos, creo, de la empresa y ella cree como, debe ser porque valoran mi trabajo y al final se da cuenta que es porque no, es que los hombres duran más tiempo en el trabajo, entonces nos queremos desgastar menos, entonces la verdad igual uno lee eso y es como, no, esto no pasa, pero debe pasar, o sea, pasa.
1: Totalmente.
0: Pero claro, tiene muchos temas, es como igual desesperado, es como medio... triste igual eso. Pero no creo que la haya apoyado. Yo creo que lo apoya entre en la medida de como de lo que supuestamente quiere hacer algo correcto, pero no si no la historia no existiría.
1: Sobre el psiquiatra y al final cuando ya su propia empleada queda embarazada, porque ese es el final, y él reacciona con molestia y decide contratar a otra persona. Ese igual es un tema que nosotros tenemos las mujeres. Ya como que nos sirves mucho cuando eres mamá, estás contratada en algún lugar. Las leyes nos han ayudado harto, pero han sido bastante peleadas por nosotras mismas. Eres como desechable todo el rato. O sea, ya eres mamá, no me sirve. Incluso hoy en día hombres buscan parejas que... mujeres que no sean mamás. Entonces, a partir de eso, ¿qué sentiste al leer ese final?
0: No.
1: Vamos, tú puedes.
0: No estoy de acuerdo. O sea, pero
1: ¿por qué no estás de acuerdo?
0: Es que no hay nadie, o sea, igual uno, nadie puede ser así de...
1: ¿Tú has tenido una vivencia, una anécdota? Obviamente nadie, pero recién nos estamos dando cuenta de eso. Recién nos están escuchando. ¿Tú no has visto, no te ha tocado ver algo así en una colega, en una pareja?
0: ¿De algo así como qué?
1: Como que seamos un poco desechables, pero esta etiqueta que estoy colocando, este adjetivo, habla de que nosotros, perdón, de si somos mamás, por ejemplo, ya no servimos para ser pareja o para trabajar en algún puesto donde se requiera tiempo completo. ¿Qué sentiste de eso? ¿Qué sentiste al final? Porque es un ejemplo claro de todo lo que yo estoy hablando.
0: No, o sea, como te dije, de todo, es que no solo al final, es como todo el rato que uno siente como que pasan cosas que pueden llegar a transformarse en rabia.
1: Por supuesto que sí.
0: Y claro, en el trabajo no he visto mucho eso, pero sí he visto casos de gente que se transforma en padre y después se va un poco. Eso he visto varios casos de gente que es padre y después se hace el... Entonces, que ahí igual queda como a veces la mujer sola o, bueno, por diferentes razones, entonces al final...
1: Quiero dejar claro que las razones no son inválidas,
0: no,
1: pero de sí cómo se refleja, es un reflejo de cómo estamos nosotras posicionadas en la sociedad. Bueno, yo cuando leí el final, para mí fue una ironía y es como, ¡ja! Cuéntate una nueva. Bueno, y la última... lo último que me pregunto yo desde ese punto de vista es que el esposo que cree que Kim pierde la razón, ¿ya? ¿Tú lo viste como una enfermedad mental o crees que fue la única forma que encontró ella para decir las verdades que no se atrevía a decir con su propia voz?
0: Sí, de hecho, esa es una de las cosas que como que no se resuelve en el libro, porque a veces uno le podía dar la impresión de que podría haber sido medio fantástico, como que haya voces que la... Pero no, yo creo que es lo segundo que dijiste, más bien. Lo segundo, sí.
1: Lo segundo.
0: Sí, porque de hecho esa igual es una de las cosas del libro que es que no se resolvió, como entre comillas, como de dónde viene eso, pero yo creo que lo pondría como lo segundo que dijiste. Así que eso, pero no, igual es, encuentro que el libro, aparte, es corto. Está fácil de leer y bueno, trata de varios temas y es bien universal, como que es igual para ser de Corea. La traducción está bien, encuentro. Y es bien universal finalmente porque puede atribuirse a muchos casos en cualquier lugar del mundo.
1: Bueno, como para terminar, yo recomiendo este libro, que es livianito de leer, a hombres también, o sea, a todo público, chicos, y a quienes están escuchando, anímense a leerlo. Quizás pueda parecer aburrido, pero no lo es. También está mezclado con enfermedades mentales como fracturar la cabeza, que es todo un tema. Y aún así nos cuenta, esto me gustó, la forma de su narrativa. La autora se agarra de una enfermedad para poder explicarnos que la vida de una mujer como ella es difícil. Así que lo encuentro súper bueno, en ese aspecto lo encuentro muy genial. Y a las mujeres, sigamos investigando, sigamos leyendo, sigamos siendo empáticas con las historias de nosotras mismas. Y le doy unas gracias especiales a la niña que me pasó este libro. Y supongo que yo rescaté y rescato, y me sentí en algunas partes identificada, y creo que ella me lo dio con esa intención. Y yo traje el libro hasta acá en esta ocasión para hablar de eso. Le doy te doy las gracias, muchas gracias, y por eso me pareció importante sacarlo a colación y traerlo acá. Esa es una de las preocupaciones. Mira, lo que tú hiciste habla de las preocupaciones que tenemos hoy en día las mujeres por conocernos más y por verlos desde otros puntos de vista. Así que yo termino acá. Muchas gracias por escucharnos y nos vemos la próxima.
0: Nos vemos.
1: O nos escuchamos la próxima.

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1: Es la hora 14, 28 minutos.
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1: 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Si soy profesional de la voz, ¿cómo puedo cuidar mi voz para que rinda todo el día? Para mantener un correcto cuidado podemos realizar técnicas que serán de calentamiento y enfriamiento vocal, pero ¿qué es y para qué sirve? Las técnicas de calentamiento se refieren a una serie de ejercicios que tienen por objetivo contribuir a la salud de la voz, evitando un mal uso, disminuyendo el riesgo de fatiga vocal y evitando compensaciones musculares asociadas. Las técnicas de enfriamiento son ejercicios que tienen por objetivo reducir la sobrecarga vocal y retornar la musculatura al funcionamiento normal de la voz hablada. Cualquier duda, escríbenos a centro.fonoaudiologico@ulagos.cl.

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0: es un gusto acompañarles nuevamente. Soy Ana Mujica, profesora de la Universidad de Los Lagos. ¿Sabías que el acceso a la salud y a las condiciones necesarias para desarrollarse plenamente forman parte de los derechos de niñas y niños? Cuidar la salud durante la primera infancia va mucho más allá de atender una enfermedad. Incluye alimentación adecuada, controles de salud, descanso, higiene, actividad física y acceso oportuno a atención cuando algo preocupa. La Convención reconoce el derecho de niñas y niños al disfrute de los altos niveles posibles de salud y a los servicios necesarios para su cuidado. Desde el hogar, madres, padres y cuidadores cumplen un papel fundamental observando cambios en su bienestar y procurando los cuidados correspondientes. También podemos incorporar a niñas y niños progresivamente en el cuidado de su propio cuerpo, enseñarle a lavarse las manos, cepillarse los dientes o reconocer cuando sienten dolor, adquirir hábitos y comunicar necesidades. Cuando deben asistir a una consulta médica, es recomendable explicar previamente qué ocurrirá con palabras sencillas. Esto les permite anticipar y participar de acuerdo a su edad. Cuidar la salud también implica reconocer que el bienestar físico, emocional, están relacionados. Dormir adecuadamente, contar con afecto y disponer de un ambiente protector son igualmente importantes para desarrollarse. Esto es todo. Hasta una próxima oportunidad.
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1: Es la hora 16:12.

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1: Es la hora 16:47.

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1: La audición es el sentido que nos permite percibir los sonidos a través del oído y entender el mundo que nos rodea. Este proceso implica la detección, transmisión y procesamiento de las vibraciones sonoras por parte del oído y el cerebro. Esto lo logramos gracias a nuestro oído, el cual está conformado por tres partes que son oído externo, oído medio y oído interno. Nuestra audición depende de que estas tres partes funcionen correctamente y de forma coordinada. Cuando hay alguna disfunción o fallo, aparece la pérdida auditiva conocida como hipoacusia, la cual se puede presentar en uno o ambos oídos, y estos pueden ser de distintos tipos, según su origen y gravedad. Los síntomas pueden ser los siguientes: 1. Audición disminuida en uno o ambos oídos. 2. Dificultad para comprender lo que le dicen, sobre todo en entornos ruidosos. 3. Solicitar que le hablen a una intensidad más elevada. 4. Subir el volumen de la televisión o la radio. 5. Necesidad de que le repitan constantemente lo que le están diciendo. Si presenta alguno de estos síntomas, escríbanos a centro.fonoaudiologico@ulagos.cl.
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0: Hola, soy Ana Mujica, profesora de la Universidad de Los Lagos. ¿Sabías que niñas y niños también tienen derecho a la privacidad? Este derecho también merece ser considerado en situaciones cotidianas que, como adultos, algunas veces podemos pasar por alto. Respetar la privacidad puede comenzar por acciones sencillas. Tocar la puerta antes de entrar cuando corresponda. Cuidar los momentos relacionados con su higiene y evitar contar frente a otras personas situaciones que podrían avergonzarlos. En la actualidad, también debemos pensar antes de publicar fotografías, videos o historias en redes sociales. Una imagen divertida para un adulto puede contener mucha información personal o mostrar un momento que pertenece a su intimidad. A medida que crecen, podemos explicarles que determinadas partes de su cuerpo son privadas y que tienen derecho a comunicar cuando una situación les es incómoda. Esto contribuye también al aprendizaje del cuidado personal y de los límites. Respetar la privacidad no significa alejarnos ni dejar de supervisar. La protección adulta continúa siendo necesaria, especialmente durante la primera infancia. Significa reconocer que niñas y niños poseen dignidad propia y no todos sus momentos necesitan ser compartidos con otras personas. Esto es todo, hasta una próxima oportunidad.
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1: Es la hora 18:11.

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1: Es la hora 18:31 minutos.

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1: ¿Sabías que los problemas de oído y de audición están entre los problemas más comunes que se encuentran en la comunidad, y más del 60% de ellos se pueden identificar y abordar? Según la Organización Mundial de la Salud, más de 360 millones de personas viven con una pérdida auditiva discapacitante y más de 1.000 millones de personas de entre 12 y 35 años están en riesgo de obtener pérdida auditiva debido a la exposición de ruidos recreativos u otras malas prácticas. A continuación, les entregamos algunos consejos para tener una salud auditiva adecuada y evitar problemas a corto o largo plazo. 1. 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Acuda a un profesional si presenta los siguientes problemas o síntomas: otitis a repetición, dolor de oído recurrente, sensación de pérdida auditiva de uno o ambos oídos, zumbido en uno o ambos oídos, picazón de oídos, sensación de oído tapado, dificultad para comprender lo que le dicen. 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

0: Es la hora 20. 2 minutos.
1: Hola, soy Ana Mujica, profesora del Departamento de Educación de la Universidad de Los Lagos. ¿Sabías que educar con enfoque de derechos no significa que niñas y niños pueden decidirlo todo? El enfoque de derecho reconoce 2 responsabilidades complementarias. Niñas y niños necesitan participar y ser respetados, mientras las personas adultas deben protegerlos, orientarlos y tomar decisiones considerando su bienestar. En situaciones cotidianas, antes de salir, una niña puede elegir entre 2 prendas adecuadas para el clima, pero no decidir ir sin abrigo durante días fríos. Un niño puede expresar que no desea asistir a un control médico, pero el adulto debe explicar por qué es necesario y acompañarlo con respeto. Educar de esta manera requiere informarles sobre lo que ocurrirá, escuchar sus emociones, anticipar los cambios y establecer normas comprensibles. También supone revisar nuestras propias acciones. ¿Estamos corrigiendo una conducta o atacando a una persona? ¿Explicamos el límite o solo exigimos obediencia? ¿Consideramos su edad y sus posibilidades reales? El interés superior de niñas y niños debe orientar las decisiones familiares y educativas. Educar con un enfoque de derecho es ejercer una autoridad responsable, cercana y coherente. Es acompañar sin dominar, proteger sin silenciar y enseñar sin dañar. Esto es todo. Hasta la próxima oportunidad.

Es la hora 20, 19 minutos.

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canción se la quiero dedicar a todos los latinoamericanos que se encuentran aquí en esta sala hoy, desde lo más profundo de mi corazón, a todos los